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2: 618.

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3: 624

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2: 6:37.

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10: 643.

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2: 649.

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7: 655.

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1: 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Son las 7.

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1: 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Siete y veinte.

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2: 736.

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0: 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Son las 8. 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
2: Hoy es martes 12 de mayo del año 2026. Este es el programa 2422. Y bueno, hoy viene Monsieur Perine, una destacada banda colombiana con un estilo, la verdad me encanta, Ese es swing a la colombiana que fusiona pop, folk, jazz, ritmos latinos. Son ya reconocidos internacionalmente y la verdad que me da muchísimo gusto que vengan a este programa de radio. Así que por favor quédense con nosotros. También estará el querido Gilgilillo, el hombre espectáculo de México. Alfonso Arturo Veraprendes, conocido como Jürgen el Gollito Vera. Arrancamos con la frase, esta que pretende pues llenarte de energía para que arranques bien el día, ¿ok? Y fíjate, hablando de las tormentas, ¿no? Hablando de cómo pasan las tormentas, dice Vivian Green, escritora británica, la vida no es sobre esperar a que pase la tormenta, ¿no? Sentarte y esperar. La vida es aprender a bailar bajo la lluvia. ¡Ah, qué bonito! ¡Qué bonito! Aquí empezamos nuestro programa de radio. Que tenga

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7: Monsieur Periné.
8: Originarios de Bogotá, Colombia. Inició siendo un cuarteto como un proyecto universitario que evolucionó a una banda de renombre internacional. Su primer álbum fue Hecho a Mano y vio la luz en el 2012.
9: Su propuesta musical fusiona un característico sonido de pop, folk y jazz con ritmos caribeños y sonidos latinos. Ganadores de 2 premios Latin Grammy, han tenido colaboraciones con artistas como Leonel García, Piso 21, Julieta Venegas, Rawayana y Carlos Vives.
8: Su evolución los posiciona como una de las propuestas más auténticas y relevantes de la música latina contemporánea.
9: Hoy aquí en la cabina de Jessy Cervantes, Cenexa, Monsieur Periné.
10: Amigos de XFM, me da muchísimo gusto tener a Monsieur Periné con nosotros. Hace un buen rato que no los veía. Bienvenidos a México, bienvenidos a EXA.
11: Qué alegría, sí, hace ratito no veníamos. Pero estamos, mejor dicho, explotados de felicidad de regresar. Sabes que pues queremos mucho este país, que todo lo que hemos vivido acá para nosotros ha sido absolutamente importante en toda nuestra trayectoria, que nos han abierto siempre la puerta y ahora con un nuevo álbum, pues felices.
10: Oye, cuéntame algo, ¿cómo es este asunto de un país como México? ¿Te vas y hay planeación de cuándo regresar o cómo se organiza un grupo internacional como ustedes para poder retocar los países y todo?
11: Pues yo creo que eso va ligado a la música que vas haciendo, ¿cierto? Entonces, cada vez que nace un álbum, se organiza como todo un plan alrededor de. El disco anterior, que se llama Bolero Apocalíptico, fue un disco que hicimos de alguna forma durante pandemia. Ya sabes que esas cosas de pandemia se demoraron en ajustar digamos, para nuestro oficio, todo se demoró mucho en ajustarse. Entonces vinimos, hicimos festivales, estuvimos en Pal Norte, estuvimos en ¿cómo es que se llama? Vive Latino. Exacto, estuvimos en varios festivales, pero nos hacía mucha falta hacer un show solos, porque pues hemos tenido un público, yo creo que México es el país que más nos escucha, entonces nos hacía falta tener ese show solos. Entonces quisimos como aguantarnos hasta tener un nuevo álbum que ya está fuera. Y por supuesto, pues estábamos así, por favor, que salga México, queremos regresar siempre.
7: Me superiné.
0: Regresamos.

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3: Me superiné.
4: La verdad es que es un placer. ¿Escuchamos algo?
3: Claro.
4: De una. Venga.
3: Bueno, esto se llama Tiempo para soñar.
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2: Monsieur Perine.
3: ¿Qué canción le dedicarían a México para despedirnos?
4: Muy linda.
3: Venga.
4: Que sabemos que quieren mucho por acá. Porque, sinceramente, yo lo que quiero con México es esto, es bailar contigo.
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0: a Monsieur Periné con nosotros. De verdad, muchas gracias por estar acá.
1: Sí, gracias, por
0: gracias por estar acá, Santiago, Catalina, muchísimas gracias. La cita es, recuerden, 10 de octubre, Teatro Metropolitano. No se pueden perder la oportunidad
1: favor,
0: bailar, ya, cantar y reventar.
1: Ya están las boletas, así que vayan por ella, no se queden por fuera. Gracias por tanto cariño, por siempre abrirnos las puertas y qué rico volver acá.
0: Gracias, bienvenido siempre.
2: Gracias, Jessica.

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2: 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Y su talento único los convirtieron en las estrellas del fútbol. 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
3: Conocido como el Grandote de Cerro Azul, el segundo máximo goleador en la historia del fútbol de nuestro país, una leyenda de las canchas, Carlos Hermosillo.
4: Avanzan tres, defienden tres, viene Santos, ya por el lado derecho está Hermosillo, ahí va la pelota, Hermosillo la tiene, tiro.
3: Carlos Manuel Hermosillo Goytortúa nació un 24 de agosto de 1964 en Cerro Azul, Veracruz. Desde pequeño, mostró interés por el fútbol, fue gran admirador del portero Miguel Marín e incluso jugó esta posición.
5: La verdad, fuimos una gente muy inquieta. Yo no sabía que existía otra cosa que no fuera la pelota o el balón.
6: En ese entonces, él admiraba mucho a Miguel Marín.
5: Lo veía por terear y lo disfrutaba muchísimo. Yo gozaba mucho ver a Miguel Marín. O sea, yo empecé a jugar de portero por Miguel Marín.
3: En ligas juveniles, Carlos daría muestras de su talento, llegando a ser goleador en ellas. Y además esto lo llevó a ser integrante de la selección juvenil mexicana de fútbol, en donde se coronaría como goleador.
5: Era el Mundial Juvenil en el 83. ¿No quieres jugar en esa selección? Me encantaría. Dice, te voy a llevar con alguien. Y me llevaron con el señor Vadillo.
3: El Club América observaría al joven y no dudaría en ingresarlo a sus filas, debutando un 28 de enero de 1984 contra el Atlas, en donde anotaría sus dos primeros goles.
5: Y ese día entré y hice los goles. Las cosas cambiaron radicalmente. Y bueno, empecé a salir en todos los medios. Cambió radicalmente mi vida.
3: Con las Águilas, en su primer año, Hermosillo demostraría cualidades físicas, altura, olfato goleador, que todo esto sería fundamental para que conquistaran el campeonato.
4: Muchos de los que están aquí en el Estadio Azteca, los americanistas, hasta que Hermosillo, con precisión de villarista.
3: Con la selección mexicana, Bora Milutinovic lo llamaría por primera vez, apenas 9 meses después de haber debutado en primera división, y aunque fue parte de la selección del Mundial de México 86, Carlos no jugó.
5: Fue un mundial que disfruté, pero que me costó mucho asimilar que no podía jugar.
3: Vendría temporadas increíbles para el de Cerro Azul, y el fútbol internacional le abriría las puertas en el Standard de Lieja de Bélgica.
5: Yo fui a Bélgica con la idea de triunfar, y no lo hice, sin culpar a nadie, no lo hice porque a lo mejor yo dejé de hacer o no estaba apto para ir a jugar a Europa.
3: A su regreso, las casacas del América, Monterrey y Cruz Azul le esperaban, y con estos marcó una etapa imborrable para la máquina celeste con su número 27 en la espalda.
4: A Hermosillo la firmó al fin.
3: Carlos jugó 539 partidos de primera división, anotó 295 goles, jugó 90 partidos con la selección mexicana con 34 tantos, fue 7 veces campeón en primera división, fue el máximo goleador en 8 competiciones, y en su partido de despedida de las canchas, figuras como Diego Armando Maradona, Jürgen Klinsmann, Iván Zamorano, entre

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7: El hombre espectáculo de México, el que más sabe, el que más le creen, mi querido Gil Grillo, ¿qué nos cuentas en esta segunda de este martes?
8: Estoy bien sorprendido, mi Jessy, porque fíjate que estaba viendo que Jaime Camil no tiene reemplazo en Matilda. Él se avienta todas las funciones.
7: Todas. Oye, sí es cierto, ahorita que lo vi en el periódico dije, no hombre, lleva como pues ya un mes, ¿o cuánto llevará?
8: Sí, ya lleva dos meses.
7: ¿Verdad? Sí, una cosa
8: de pero esas. No tiene reemplazo, entonces viaja de Los Ángeles a México todos los, no sé si llega los jueves, ¿no? Pues quieren irlo a recibir ahí, ¿no? Bueno, no sé ni por dónde llegue, pero ¿qué tal que llega por el AIFA?
7: Sí, imagínate, ¿no? Que tome pues, el trenecito ese que tomaste tú el otro día.
8: Es una chulada ese trenecito.
7: Sería maravilloso verlo,
8: ¿no?
7: Ahí al Camil, ¿no?
8: Sí, ahí va a llegar, ahí se regresa como pastoreando un burro.
7: Exactamente.
8: Pero porque es súper lento el trenecito, pero...
7: Se sube a una ecobici.
8: No, ahí... Y en el trencito vas viendo un paisaje maravilloso, el penal de Barrientos,
7: está maravilloso,
8: lechería, no hombre, una cosa. Hasta la Arena Ciudad de México la alcanzas a ver así a lo lejos también ahí.
7: Gilillo, pues está bien.
8: Pero entonces, la verdad es que sí es sorprendente que se aviente tantas funciones. Por ejemplo, las niñas, Matilda, son tres, ¿no? Son cuatro, contando a Lara Campos. Parte del reparto también va Rolando, ¿no? Gloria Aura, ¿no? Creo que Margalef también es de los... no tiene...
7: Reemplazo.
8: Reemplazo, pero la verdad es que qué aguante de Camil, porque aparte la caracterización tiene que llegar, y creo que el traje puede ser no sé cuántos kilos, sí. O sea, yo sé que reconocer el esfuerzo de Jaime Camil, que lo está haciendo maravillosamente bien, y a veces lo subestimábamos, decíamos, no, pues Camil, pero la neta, fletarse con esta condición de disciplina, con el respeto que tiene que darle, con la condición física que exige el personaje, porque baila, canta, y aparte tiene que estar aguantando toda la caracterización, yo creo que sí vale la pena reconocerlo abiertamente, está haciendo un gran trabajo Camil. Y está el solito. Entonces, ya completarse, creo que vale la pena elogiar su trabajo.
7: Fíjate, se estrenó el 13 de marzo, 13 de abril, 13 de mayo.
8: Fíjate nada más.
7: Está cumpliendo dos meses, casi.
8: Y está bien.
7: Hoy es 12, ¿no? Mañana cumple dos meses.
8: Si lo ven ojeroso, flaco, ojeroso, sí. y con ilusiones, hay que entenderlo y reconocer, la verdad, lo que está haciendo Jaime, porque es
7: profesional, la carta cabal, de verdad. Gil y yo luchamos mañana. Gil Barrera.

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2: Bien, mi querido Oye, reiterándote el saludo a ti y a todos los que están escuchando Exa FM. ¿Qué tal, Ya se presentó el tercer uniforme de México para la Copa del Mundo. A ver, ya no, de veras que no tienen llenadera, Jesse. ¡Tres uniformes! ¡No manches! ¡Ya párenle! De veras que no tienen llenadera estos carnales. Bueno, la verdad está muy bonito, hay que decirlo, ese color negro. El jersey, muy, muy bonito. Está hermoso. Yo me quedo de los tres que han salido ya. No vayan a salir, a sacar un cuarto, ¿no? Pero bueno, de los tres uniformes que han salido, a mí el que más me gusta es el blanco. Luego yo creo que el verde y luego el negro, pero está bonito, la verdad es que sí está muy bonito. Pero bueno, pues ya saben, de veras, cómo nos está sangrando este mundial, mi querido. Si ni siquiera era un partido, ¿no? Ya con lo del álbum y que los uniformes, no, todo está, pues todo es dinero, mi querido. Oye, por la verdad sí está muy, muy bonito este jersey. Y bueno, el señor Mikel Arriola, el mandamás del fútbol nacional, ya confirmó de manera oficial que México está buscando ser sede del Mundial de Clubes 2029. Bueno, todavía no empieza el Mundial aquí, pero ya estamos viendo qué onda con el Mundial de Clubes 2029. Y bueno, pues una candidatura de parte de México, pues a mí la verdad es que sí me gustaría, pero vamos a ver, porque pues ya ven que Estados Unidos está agarrando todo, Estados Unidos. Pero bueno, vamos a ver si suelta el Mundial de Clubes para México. Estaremos pendientes. Y en más información de el Mundial de la Copa del Mundo, que esto de los palcos, ¿no? Que está grave ahí la cosa con todo lo que le han querido hacer a los dueños de los palcos, que ojo, son dueños. O sea, los que tienen palco en el Azteca son dueños. No es de que lo están rentando, no es de que le están dando chance de usarlo, son dueños. Por cierta cantidad de años, todavía les quedan algunos años más. Pero es como si tú compras un departamento dentro de un edificio. Pues eres dueño del departamento, si hay un edificio y hay reglas, claro, pero tú eres el dueño. Bueno, ahora, ¿qué les quieren hacer? ¿O qué ya les dijeron a los dueños de los palcos del Estadio Azteca? Les llegó un oficio, un documento oficial, que dice que en este mundial no pueden vender el palco, o sea, los lugares, no los pueden ceder, no pueden comercializar sus lugares. Lo cual me parece que es un comunicado que llega ya bien tarde. Yo he sabido y he visto anuncios de muchos palcohabientes que ya pusieron a la venta los lugares de su palco para la Copa del Mundo y los están vendiendo en unas cantidades estratosféricas. Pero llega este documento que dice: tratándose específicamente de los eventos correspondientes a la Copa Mundial, y dice, los cuales prohíben la reventa, oferta, comercialización, cesión, transferencia o intermediación de boletos o derechos de acceso por cualquier medio o a través de terceros no autorizados por FIFA. De veras, ya no saben de dónde sacar lana, insisto. Nada más falta que a los dueños de los palcos les digan, ¿sabes qué? Al excusado del baño no le puedes jalar más de 4 veces por partido. Y si no, te vamos a cobrar $100,000. No tienen llenadera, mi querido, ya. Bueno, pues así la información de deportes, mi querido Jesse. Nada más para cerrar de volada, el nuevo estadio de los Buffalo Bills, que está maravilloso, que costó nada más $2,100 millones. se va a estrenar pues ya esta temporada en el juego que tendrán en la semana 2 los Bills contra los Detroit Lions, los Leones de Detroit. Así que veremos un estadio muy bonito nuevo en la NFL, mi querido Jen.
3: Gracias, mi querido Poncho Vera. Yo me despido, soy Jesse. Pásenla muy bien.
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3: Emmanuel, el

0: Nos despedimos. Muchas gracias por escucharnos en XFM. Excelente martes. Adiós.
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1: 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Son las 10.

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1: 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Diez con treinta.

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2: 1037.

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2: Qué bien rota.
0: 10:53.

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3: Son las 11.

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1: 11 con 9.

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0: Mira, y cuando estoy en Nicaragua dicen que hablo con mexicano. Y cuando estoy en México dicen que hablo como nicaragüense. Mejor no hablo.
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2: Once 30.

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0: de New King.
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3: 11:37.

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2: 11:41.

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1: ¿Te has preguntado qué contienen los productos que consumes a diario? Conocer los ingredientes es el primer paso para elegir mejor.
2: Exacto, por eso una gran alternativa es preparar tus propios productos en casa.
1: Hoy te contaremos sobre las tecnologías domésticas, una opción para cuidar tu salud y tu bolsillo al mismo tiempo.
2: Por eso te enseñaremos a preparar una crema de cacahuate para toda la familia.
1: Y para ahorrar también hay que aprender de finanzas personales.
2: Te diremos cómo hacer un presupuesto familiar. Es fácil, rápido y con resultados efectivos de apoyo a tu economía.
1: Presta atención y quédate con nosotras.
2: Esto es Revista del Consumidor Radio.
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2: Desde hace más de 4 décadas, en la Profeco brindamos opciones para elaborar productos útiles, seguros, económicos y con excelente calidad.
1: Se trata de las tecnologías domésticas, una pieza clave de nuestras actividades de educación para el consumo.
2: Con ingredientes que se encuentran fácilmente y procedimientos simples, buscamos que las infancias y las familias tengan alternativas para elaborar lo que necesitan a un menor costo, comparado con los precios que ofrece el mercado.
1: Todo este esfuerzo tiene el respaldo del Laboratorio Nacional de Protección al Consumidor, donde se encargan de validar cada receta.
2: Con la meta de cuidar el bolsillo de los hogares y ofrecer nuevas alternativas, la Profeco organiza talleres en toda la República a través de sus oficinas de defensa del consumidor.
1: Tan solo en 2025 se realizaron 10.983 talleres de tecnologías domésticas, logrando apoyar a 347.500 personas en todo el país.
2: Esta labor ayuda directamente al ahorro familiar, fomenta un consumo más consciente y desarrolla habilidades que impulsan la autonomía económica.
1: Incluso, estas tecnologías han servido para quienes desean emprender y generar algo de dinero extra. Bajo este modelo hemos hecho, por ejemplo, limpiador de piso, pasta dental, gel para el cabello, protector solar y productos de confitería y panificación.
2: Hoy toca el turno de la crema de cacahuate.
1: ¡Comenzamos!
2: Con pocos ingredientes podemos hacer algo muy rico. Prueba de ello es que para hacer crema de cacahuate necesitaremos solamente
1: una taza de cacahuates pelados sin sal, una cucharada de piloncillo molido y una cucharadita de extracto de vainilla.
2: Seguro tienes en casa alguno de los ingredientes. De cualquier forma, se consiguen en el mercado más cercano.
1: De utensilios necesitaremos un procesador de alimentos o licuadora, taza medidora, cuchara sopera, cuchara cafetera, espátula de plástico y para envasar, un frasco de vidrio con tapa hermética.
2: Y esto me encanta, Nat. Una ventaja más de esta tecnología doméstica es que solo toma 30 minutos hacer la crema de cacahuate y en cambio se conserva por mucho tiempo. Su caducidad es de 1 año.
1: Pues manos a la obra. Para empezar, molemos los cacahuates en el procesador de alimentos hasta formar una pasta. Es importante que lo hagamos en intervalos cortos y al mismo tiempo ir reduciendo la velocidad mientras se va moliendo. Ya que tengamos la pasta de cacahuate y sin apagar el procesador, agregamos el piloncillo y la vainilla.
2: Mientras integramos todo muy bien, quiero comentarles que la crema de cacahuate es rica en proteína vegetal, tiene grasas saludables y mucha fibra.
1: Pero sobre todo brinda saciedad y mucha energía. Volviendo a la receta, hemos seguido mezclando en el procesador. Continuamos hasta obtener una crema suave y homogénea.
2: Ojo, si queda muy seca, podemos agregar media cucharadita de aceite vegetal. Se va agregando poco a poco en el procesador para que se incorpore correctamente.
1: Ahora, a envasar. Con ayuda de la espátula, vertemos la crema de cacahuate en el frasco de vidrio y lo etiquetamos con la fecha de elaboración y caducidad.
2: Esto es primordial para que luego no estemos comiendo algo ya caducado que nos pueda hacer daño. Finalmente, recuerda que hay que mantenerla en refrigeración.
1: Además, toma en cuenta que si con el tiempo percibes un aroma rancio, debes desecharla de inmediato. independientemente de la fecha de caducidad.
2: Da ese paso hacia un consumo informado e inteligente y anímate a elaborar esta tecnología doméstica.
1: No olviden que pueden ver más procedimientos de diferentes tecnologías en el canal de YouTube Profeco TV.
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2: Sigan en Revista del Consumidor Radio, porque vamos a escuchar cómo una tarea sencilla puede proteger nuestra economía.
5: El presupuesto familiar es una herramienta básica para cuidar tu dinero.
6: Así es. Aunque cada familia es distinta, organizar los ingresos y gastos puede marcar la diferencia entre vivir al día o empezar a ahorrar.
5: Ojo con este dato. De acuerdo con la Encuesta Nacional de Inclusión Financiera 2024, solo el 36.6% de las familias lleva un presupuesto o registro formal de sus gastos.
6: Esto no significa que las familias no intenten organizarse. Hay personas que tienen otros hábitos. Por ejemplo, apartar dinero para pagos, llevar el registro de recibos o anotar deudas. El problema es que no siempre lo hacen de forma estructurada.
5: Entonces, ¿por dónde empezar? Un presupuesto familiar efectivo se construye con 4 elementos básicos: ingresos, gastos, compromisos financieros y ahorro.
6: El primer paso es anotar todo el dinero que entra al hogar. Sueldos, ingresos extra, apoyos o cualquier otra fuente. Es importante considerar el total mensual real.
5: Ahora, registra los gastos del día a día: alimentación, servicios, transportes, educación, entretenimiento.
6: En el tercer punto van los compromisos financieros o pagos mensuales como renta o hipoteca, seguros o créditos. Es importante que anotes montos, fechas de pago y revisar si puedes adelantar pagos para reducir intereses.
5: No hay que olvidar que el ahorro no es lo que sobra, es una prioridad. Define un objetivo, vacaciones, emergencias o algún proyecto familiar, así como el monto que le destinarán cada quincena o al mes. Tenlo en cuenta. Una meta clara motiva a todos en casa.
6: Ahora, te compartimos recomendaciones prácticas para que tu presupuesto funcione de verdad.
5: Lleva un registro constante de tus gastos, ya sea en libreta o en tu celular.
6: Usa categorías sencillas y ajústalas conforme te familiarices.
5: Sé flexible. Si algo no funciona, cámbialo. El presupuesto debe adaptarse a ti, no al revés.
6: Automatiza tus pagos para evitar recargos y olvidos.
5: Evita compras innecesarias, esas que parecen pequeñas pero desbalancean todo.
6: Y muy importante, hablen en familia sobre el dinero, sin juicios, con empatía.
5: También es fundamental revisar el presupuesto periódicamente. La vida cambia y tus finanzas también deben hacerlo.
6: Antes de hacer una compra importante, pregúntate, ¿está dentro de mi presupuesto? ¿Realmente lo necesito?
5: Y si hay niñas o niños en casa, inclúyelos. Desde pequeños pueden aprender a ahorrar y a tomar decisiones responsables.
6: Recuerda, no importa cuánto ganes, sino cómo administras lo que tienes.
5: Un presupuesto familiar no solo organiza tu dinero, te da tranquilidad, claridad y control sobre tu economía.
6: Empieza hoy. Tu bolsillo y tu futuro te lo van a agradecer.
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está usted? Me da gusto saludarlo. Está guapachosa, ¿no? La música está chida. Bueno, está festiva, folclórica, dirían por ahí algunos. ¿Cómo está? Me da mucho gusto poderlo saludar. Esta rolinga que escuchamos es La Marcha del Golazo Solitario. Muy buena rola, por cierto, de los Fabulosos Cadillacs. Muy folclórica, muy argentina, por cierto. Y es porque hoy es el Día Mundial del Entrenador de Fútbol. Así que bueno, pues por eso, en su honor, el día de la Marcha del Golazo Solitario de los grandes Fabulosos Cadillacs. Hola, ¿cómo están? Felicidades a Fátima, Servacio, Andrés, Gema e Inés. Hoy es su santo. Hoy también es Día Internacional del Humus. Hoy es Día de la Gestión de Instalaciones. Y ya llevamos usted y yo en este 13 de mayo. Hoy es miércoles 13. Nada más y nada menos que 133 días, centésimo trigésimo tercer día del año, y nos quedan a usted y a mí 232 para que se acabe el 2026. Ya vamos de gane. Todavía nos falta para llegar a la mitad, pero ya casi andamos por allá. 6:06, bienvenidas y bienvenidos. Me llamo Luis Cárdenas, esta es la primera emisión de MBC Noticias. Vámonos con todo.

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1: ¿Qué tal amigos de MBS Noticias? Les informo el pronóstico del tiempo desde el Servicio Meteorológico Nacional. Actualmente, un canal de baja presión en el sureste del país y el ingreso de humedad del Golfo de México y Mar Caribe ocasionarán chubascos y lluvias fuertes en dicha región. Además, de la península de Yucatán, pronosticándose lluvias puntuales muy fuertes en el estado de Chiapas. Asimismo, la inestabilidad atmosférica en combinación con el ingreso de humedad del Océano Pacífico propiciarán chubascos y lluvias puntuales fuertes sobre entidades del occidente, centro y sur de México. A su vez, prevalecerá la onda de calor en Baja California Sur, Sonora, Chihuahua, Durango, Sinaloa, Nayarit, Jalisco, Colima, Michoacán, Guerrero, Morelos, Puebla, Oaxaca y Chiapas. Por último, el sistema frontal número 50 adquirirá características de estacionario en el oriente del Golfo de México, dejando de afectar al territorio nacional. Mientras tanto, la masa de aire frío asociada modificará rápidamente sus características térmicas, favoreciendo un ascenso gradual de las temperaturas en el noreste, oriente, centro y sureste del país. Para el Valle de México, en el transcurso de la mañana se pronostica cielo medio nublado, ambiente templado y bruma en la región. Por la tarde, cielo nublado, ambiente cálido con lluvias puntuales fuertes en el Estado de México y chubascos en la Ciudad de México. Estas lluvias estarán acompañadas con descargas eléctricas y posible caída de granizo. La temperatura mínima en la Ciudad de México será de 13 a 15 grados Celsius y la máxima de 23 a 25 grados Celsius.

0: De prensa matutina. A las 8:30 de la mañana, el secretario de Hacienda, Edgar Amador, ofrecerá una ponencia en el Foro Económico Construyendo Oportunidades, Crecimiento Económico con Equidad. Más tarde, a las 13 horas, participará el secretario de Economía, Marcelo Ebrard. A las 11 de la mañana, la Universidad Nacional Autónoma de México dará una conferencia de prensa virtual denominada Balance y Pronóstico, que se espera de la temporada de ozono. Al mediodía, se llevará a cabo la sesión pública de la Sala Superior del Tribunal Electoral del Poder Judicial de la Federación. A las 18 horas, la presidenta nacional de Morena, Ariadna Montiel, y la presidenta de la Comisión Nacional de Elecciones del Partido, Citlali Hernández, encabezará una conferencia de prensa para anunciar las mesas de diálogo con el PT y el Partido Verde. El presidente de Estados Unidos, Donald Trump, aterrizará en Pekín para su segunda visita a China. El presidente de Ecuador, Daniel Noboa, iniciará una visita oficial de 2 días en Washington que incluye su intervención en una sesión de la OEA. El alto comisionado de las Naciones Unidas para los Derechos Humanos, Volker Turk, se reunirá con el canciller surcoreano Cho Hyun. Y la Fiscalía del Tribunal de Apelación de París concretará su petición de condena contra el expresidente francés Nicolas Sarkozy por financiamiento ilegal de su campaña presidencial.
1: ¡Qué día! Uf, ayer la tensión bilateral a todo lo que da. Bueno, dice la presidenta de la República que no, que todo está muy bien y que esta versión de que hay crisis diplomática, crisis entre Estados Unidos y México, pues es de los comentócratas y de los opositores. Pero lo cierto es que estuvo pesadito el día. Hablamos de Rochamoya, que fue mencionado en el Congreso estadounidense, en donde el director de la DEA dice es el primero de varios, ¿eh? O sea, vamos por todos. Ah, no, se le hace poco. Pete Hegseth. Guste o no, se llama Pete Hegseth, secretario de guerra. El que anda volando los buques, los barquitos, el que está atacando a Irán. Bueno, es Trump, pues, pero, o sea, el secretario de guerra, Pete Hegseth. Pues si México no hace su chamba, vamos a entrar nosotros, ¿no? Agradecemos que cooperen, que sigan cooperando, les falta más. También en el Congreso estadounidense. No lo dijeron ni siquiera en una conferencia de prensa, lo cual ya sería grave, ¿no? Más grave aún, en el Congreso. Y luego el tema de la CIA, que la CIA habría sido la responsable de aquella explosión que se dio en marzo, finales de marzo, 28 de marzo, donde muere el Pallín, operador del cártel de Sinaloa, afuerita del AIFA. ¿Se acuerda? ¿Se acuerda de eso? Lo platicamos aquí, lo analizamos, profundizamos en ello, porque la imagen es impresionante, se la voy a poner al ratito. Esa imagen que va grabando un automóvil con su cámara trasera y que vemos como la camioneta del Pallín del cártel de Sinaloa explota. Bueno, pues la CNN, que la CNN no publica cualquier cosa, la CNN dice, fue la CIA. Luego, a los 20 minutos, dice Harfush, no hombre, no fue la CIA, se avienta un pergamino en un tuit. Y luego después de decir, no, fue la CIA y tenemos cooperación con ellos, hay inteligencia, sí, pero no, nunca, no, soberanía, ya sabe. En resumen decía Harfush, no fue la CIA, no fue la CIA. Y unos minutitos después, pero minutitos después del mensaje de Harfush, así como si la CIA les echara la mano, la neta, sale un mensaje de la CIA, de la vocera de la CIA, no hombre, no fuimos nosotros y eso es falso y no sé qué. Yo nunca he visto que la CIA acepte algo. Al final, lo cierto es que la CIA sí tiene que guardar todas las operaciones y que años, a veces décadas después, pues nos damos cuenta de si tuvieron o no que ver. Hoy, de momento, versión oficial, no tuvieron nada que ver. Pero, pues versión extraoficial, sospechas y quien no sepa quién es la CIA, digo, pues la verdad es que vive en una piedra. Entonces, pues vamos, ahí está. Haiga sido como haiga sido, diría Calderón. Pues ahí está. Tizna. ¿No? Está cañón. Ah, por cierto, y luego en la noche, ya después del desmentido, entre comillas, y eso es un desmentido, de la CIA, que fue un tuit de la vocera, sale New York Times y dice, no, sí tuvo que ver la CIA. Nomás que al Pallín lo mataron agentes mexicanos, no lo mató la CIA. La CIA les puso la información, les dijo dónde, y los agentes mexicanos pusieron la bomba. ¿Qué? O sea, día normal. Platicamos de todo eso hoy. Y, granito en el arroz, ¿no? El postre. Maru Campos, que le van a abrir el juicio político. Traidora a la patria, porque entraron los de la CIA y desmantelaron un laboratorio, ¿no? Y Rochamoya, también de eso hubo información. Que hay drones sobrevolando el Palacio de Culiacán. Palacio de Gobierno, que ahí está escondido Rochamoya, pero que los gringos lo tienen cercado. No, bueno, ¿qué día?

0: arribar al sitio, elementos de seguridad detectaron que la unidad se encontraba abandonada y sin ocupantes, por lo que realizaron una inspección al automóvil, localizando el cuerpo de la víctima. Tras los hechos, la investigación quedó a cargo del área especializada en delitos de género de la Fiscalía Estatal.
1: Michoacán.
0: La tarde de este martes fueron localizados sin vida un hombre y una mujer a la orilla de la presa de Coincio, en Morelia, luego de que ciudadanos reportaran la presencia de dos cuerpos entre la maleza. Policías confirmaron que ambas víctimas presentaban signos de violencia e impactos de bala. Las primeras indagatorias señalan que se trata de una pareja privada de la libertad horas antes en la colonia Santiaguito, donde sujetos armados la interceptó y se la llevó a la fuerza.
1: Hidalgo.
0: El director de Seguridad Pública de Tezontepec de Aldama, su subdirector y un ex policía fueron detenidos por presuntos vínculos con la delincuencia organizada. Según las indagatorias, los detenidos podrían estar involucrados en casos de narcomenudeo, robo de vehículos y transporte, así como el uso de recursos públicos debido a que usaban patrullas o equipo oficial para labores de vigilancia a favor de células delictivas.
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0: No cabe duda de que los narcotraficantes y altos funcionarios del gobierno mexicano han estado en la cama durante años, pero de repente les estamos prestando atención a eso. Y senador, le aseguro que esto es solo el inicio de lo que está por venir en México.
2: En México, donde hemos tenido una cantidad de colaboración sin precedentes y lo apreciamos, alentamos a las defensas y a la Marina que continúen colaborando donde puedan y hagan más, que den un paso al frente para que nosotros no tengamos que hacerlo.
3: Nosotros vamos a plantear el juicio político, pero lo vamos a acompañar de la movilización social para pedir que la gobernadora comparezca ante el pueblo de Chihuahua e iniciar la solicitud de juicio de desafuero.
4: No es lo mismo desmantelar un narcolaboratorio y combatir al crimen de manera frontal, como lo ha hecho mi gobierno, que ser un gobierno como los de ellos, con acusaciones graves de tener vínculos con el narcotráfico.
5: Que en Chihuahua se combate al crimen organizado y que en Sinaloa se asocia el gobierno de Morena con ellos, para cogobernar. Y como pedimos juicio político, ahora esta es la respuesta. Pues que así sea.
6: En la mesa de seguridad se ha hablado que este como yo.
7: Ya lo dijo también el día de ayer en la mañana la presidenta, el gobernador en licencia sigue aquí en el estado de Sinaloa.
8: Que nosotros somos pueblos indígenas y por ello nos han destinado a la muerte, porque llevamos 6 días que estamos siendo atacados y hasta el momento ninguna autoridad se ha preocupado para brindarnos auxilio. Sicarios se encuentran aquí en la orilla de la comunidad.
9: Claudia Sheinbaum no nos ha atacado. Donald Trump, ayúdanos, manda el helicóptero para que nos hagan, quemando los casas. Estamos de rodillas, está pidiendo ayuda.
10: De comunidades de Guerrero desplazadas por el grupo delincuencial denominado Los Ardillos. Tuvimos videos de mujeres indígenas pidiendo ayuda al gobierno de Estados Unidos, al presidente Trump. Son vendepatrias y traidoras estas mujeres.
11: Los ciudadanos están en su derecho de pedir el auxilio de la autoridad. Y la autoridad nacional está en la obligación, y la autoridad estatal, de hacerlo cumpliendo las leyes.
12: Y sabemos que para que haya inversiones necesita haber certeza jurídica, necesitamos seguridad, necesitamos energía y necesitamos agua.
13: Con la encuesta que salió ayer de la Cera, nada más para que vean la oposición. Cuando hablas de soberanía, el pueblo responde. Les puedo poner otra que me pasaron hoy en la mañana, no más. Se las voy a poner. Me van a criticar, pero se las voy a poner.
14: At the moment, there is no sign that we are seeing.
2: Por el momento, no hay indicios de que estemos presenciando el inicio de un brote mayor. Sin embargo, la situación podría cambiar y dado el largo periodo de incubación del virus, es posible que veamos más casos en las próximas semanas.
15: ¿Habéis visto el espectáculo de Ayuso a México?
16: ¿Eh? ¡Va la señora Ayuso a México! a dar lecciones de historia y acaba dando vergüenza ajena. Un abrazo a ese pueblo hermano mexicano.
17: Звісно, сьогодні були наші далекобійні.
2: Por supuesto, hoy se han producido nuestros ataques. Ataques contra Rusia por sus ataques a Ucrania, concretamente en la región de Oremburgo, dirigidos contra la industria del gas rusa. Ucrania ha declarado que responderemos a Rusia con la misma moneda.
18: Como saben, el alto el fuego humanitario ha llegado a su fin. La operación militar especial continúa, pero puede detenerse en cualquier momento. En Kiev saben perfectamente qué decisiones hay que tomar.
19: En Kiev, хорошо известно.

0: 6 de la mañana con 20 minutos. Bienvenidas y bienvenidos. Estamos en MBS Noticias. Me escucha a través de un podcast. Qué gusto. Rompemos la barrera del tiempo y el espacio. Sí, cualquier momento, cualquier lugar, donde quiera, donde se le antoje. Ahí estamos. Oiga, estamos en vivo en MBS Noticias. Estamos en radio, en Exa, la mejor FM Globo. Estamos también en Dish, en Megacable. Estamos en todos lados. Está en la sopa. Gracias. De verdad, muchas gracias por dejarnos estar. Hoy es 13 de mayo. El año 2026 y tenemos harta información. Vámonos con todo. El día de ayer fue intenso en la relación bilateral. Voy a decir intenso y no tenso porque luego no les gusta que se diga que está tensada la relación, aunque sea evidente. Está tensada la relación, pero bueno, está intensada la relación. Suena hasta más bonito, ¿no? ¿Qué cree? La DEA, el director de la DEA, Terrence Cole, en el Senado estadounidense, en el Congreso, les dice a los senadores, Rochamoya es el primero. Vienen contra todos. Hay una cantidad impresionante de políticos, una lista enorme de políticos que trabajaron, se beneficiaron, se asociaron con el crimen organizado en nuestro país. Pian pianito, ahí van soltando poco a poco. Cuéntanos, Pepe Díaz Briseño, es de Washington.
1: Buenos días. La administración del presidente Donald Trump no pierde la oportunidad para exigir al gobierno de la presidenta Claudia Sheinbaum mayor colaboración en la lucha contra los cárteles del narcotráfico, así como de las redes políticas en México que los protegen. Ayer, desde el Capitolio, el Pentágono urgió a México intensificar su lucha antinarco, bajo el riesgo que de no hacerlo, Estados Unidos tomaría acción. Además, la Agencia Antinarcóticos de Estados Unidos, la DEA, adelantó que el proceso criminal por narcotráfico contra el gobernador de Sinaloa con licencia, Rubén Rochamoya, es solo el inicio. Todos los detalles de lo que ocurrió ayer en el Capitolio los tendremos más adelante desde Washington.
0: Ah, bueno, es Terrence Cole. Bueno, pero es la DEA. ¿Quieres al secretario de Guerra, a Pete Hegseth? Ah, pues ahí está también. En el Capitolio ayer le agradece a México la colaboración, lo cual hay que aceptar, aplaudir. Y dice, están trabajando porque ellos tienen que hacerlo, porque si no entramos nosotros. Escuche.
2: En México, donde hemos tenido una cantidad de colaboración sin precedentes y lo apreciamos, alentamos a las defensas y a la Marina que continúen colaborando donde puedan y hagan más. Esa es la expectativa del gobierno de Estados Unidos sobre el gobierno mexicano, que den un paso al frente para que nosotros no tengamos que hacerlo.
0: ¿No te basta? Bueno, pues ahí está Kash Patel, el director del FBI, el que vino a detener... El que vino cuando se entregó el canadiense Ryan Wedding, porque no operaron aquí agentes del FBI, nunca, jamás, ¿no? El que vino a detener al canadiense cuando se fue a entregar, porque pues le dio el cargo de conciencia a eso de las 3 de la mañana y fue ahí a la embajada. Por cierto, a la embajada equivocada, ¿no? Porque quien se equivocó fue la foto, o sea, la verdad, no, para nada. En fin, bueno, Kash Patel también estuvo. Y también habló de México. Esto fue lo que dijo.
3: Help me understand why.
2: Ayúdenme a entender por qué tantos líderes políticos en México cooperan tan estrechamente. Bueno, mejor dicho, tienden a tener vínculos muy estrechos con los cárteles de la droga. ¿Es por dinero, poder o miedo? ¿Y qué podemos hacer al respecto?
4: Creo que es una combinación de miedo y un poco de corrupción debido a la influencia que tienen con la cantidad de dinero que ganan con el narcotráfico. Por eso estamos dando prioridad a desmantelarlo.
0: O sea, se puso chido. Platicamos del tema más adelante. Por cierto, un reporte de inteligencia, que al rato van a negar, no lo niego ni tantito, digo, no lo dudo ni tantito, pero un reporte de inteligencia estaría ubicando a Rubén Rochamoya en el Palacio de Culiacán. Supuestamente, este reporte de inteligencia al que tuvo acceso Proceso y algunos otros medios en Estados Unidos, señalan que el gobernador con licencia, Rubén Rochamoya, estaría resguardado, guardadito, encerradito en el Palacio de Gobierno Estatal en Culiacán. Le pusieron ahí su departamentito, su bañito, su camita, todo muy bonito, que está muy malo, que se le fue el tema de, por temas de inmunológicos. El señor es grande, ¿eh? También hay que decirlo, tiene 73 años de edad. Entonces, bueno, pues que sí anda, no es que se esté muriendo, ni mucho menos, ni se le desea el mal a nadie, pero que sí anda enfermito, pues. Entonces, que lo tienen ahí resguardado, que lo tienen cuidado, pues con media marina, con medio ejército, protegiéndolo, no le vayan a dar el madurazo, pero que además, pues les vale cacahuate, ¿no? O sea, que hay helicópteros sobrevolando y drones sobrevolando que son de Estados Unidos, que lo tienen ubicadísimo. Entonces, pues bueno, pues ayer se soltó esa información, y esa información se suelta pues con una intención, que es una intención también de mandar mensajes muy claros a la clase política mexicana por parte de los Estados Unidos. Entonces, clarito, ahí está. El reporte es bastante interesante, muy preciso en algunos puntos. El tema de que va, de repente ahí está en un área de la terraza, como de la azotea, y que lo están, pues, que lo están vigilando. El documento está fechado hace 2 días, el 11 de mayo, y precisa que los indicios recabados en las últimas horas se ubican a Rochamoya, en el área de la azotea del inmueble, con un cuadro clínico asociado a una afección respiratoria derivada de un debilitamiento inmunológico. Aunque la información clasificada como de seguimiento operativo no ofrece exactitud sobre su localización, pues está en la permanencia, insiste en la permanencia de Rocha dentro del Palacio de Gobierno. Y es lo interesante, le digo, o sea, esos documentos no se filtran nomás porque sí. Pues es un documento gringo. Al rato van a decir que es cierto, que es fake. Está bien. Es un documento de inteligencia. Y que está mandando el mensaje de: sabemos dónde está, no queremos ir por él. Ya, avancemos en las negociaciones. ¿Neta van a sacrificar al país por Rochamoya? En fin, al rato platicamos del tema. Está buenísimo el tema de este documento al que tuvo acceso la revista Proceso y que publicó el día de ayer. La Fiscalía General de la República reabre el caso de la narcoelección en Sinaloa y la muerte de Melesio Cuen casi que al tiempo de que sale este reporte de inteligencia. Perdóneme, es que hasta ni el chiste permite. O sea, ya sabemos dónde está Rochamoya, dicen los gringos. Mira, está aquí, casi que le mandan una foto. Y entonces la Fiscalía: no, ya reactivamos el caso, estamos investigando, sí, ¿quién habrá matado a Melesio Cuen? ¿Quién habrá matado a Melesio Cuen? Cuando el Mayo Zambada ya lo dijo clarito. Quien mató a Melesio, al final de cuentas, fue Rochamoya. No él directamente, los sicarios lo mataron ahí, en donde Rochamoya también tuvo que ver con la entrega del Mayo Zambada. Lo ha dicho el Mayo, y lo ha dicho en varias ocasiones públicamente en una carta. Entonces, pues ya reactivaron en la Fiscalía al tiempo que se da a conocer este reporte de seguridad. René Cruz, muy buenos días.
5: Luis, buenos días. Tras las acusaciones que hizo el gobierno de Estados Unidos, la Fiscalía General de la República reactivó la investigación sobre la presunta narcoelección en Sinaloa. Del mismo modo, la institución comenzó con la revisión de la indagatoria que se inició por el homicidio de Héctor Melesio Cuen, exrector de la Universidad Autónoma de Sinaloa. Fuentes de la FGR informaron que Rubén Rocha no ha sido citado a declarar. Más adelante, los detalles de la información.
0: Muy complicada la situación, muy retadora la situación para Roberto Velasco. Muy cuesta arriba, porque creo que podría ser un gran canciller. Pero el gobierno lo ha desacreditado. Y lo ha desacreditado frente a su par más importante, que son los Estados Unidos de Norteamérica. Roberto Velasco no es ningún improvisado. Estudió en Chicago. Conoce perfectamente bien no solamente la cultura, el idioma, y además, por supuesto, el sistema jurídico de los estadounidenses. Roberto Velasco sabe que no se necesitan pruebas para detener a Rochamoya, pero su jefa, la presidenta de la República, pues así lo exige. Entonces, bueno, todo lo que ha estudiado Roberto Velasco, todo lo que sabe Velasco, todo lo que podría hacer para operar en beneficio del país, tiene que tragarlo en beneficio de la 4T. Ayer en la mañanera, dice el joven canciller, no hay pruebas y pues no lo podemos detener, aunque él sabe, insisto, que no se requieren pruebas. Si alguien no es improvisado, es justamente Velasco. Escuche.
6: Sí, claro que hay comunicación tanto con la Embajada de los Estados Unidos en México como con Washington, con el Departamento de Estado. Tenemos una comunicación muy fluida y cotidiana. Sobre este tema que mencionas en particular, se envió una nota diplomática, como se hace siempre, se envió a través de nuestra embajada en Washington y estamos esperando la respuesta del Departamento de Estado.
7: Es decir, no hay, hasta este momento no han enviado las pruebas.
6: No, hasta este momento no tenemos respuesta.
0: Ni tendrán. Y lo sabe Roberto Velasco. ¿Una nota diplomática? O sea, ¿what? Tenemos comunicación fluida con Washington. Pues sí, a lo mejor se mandan piolines en la mañana de muy buenos días, que tengas un excelente mañana, algo así. O sea, más allá el tema de discusión profunda, de lo cual ya le hemos hablado, Kash Patel, Pete Hegseth, Terrence Cole, el mismo presidente Trump, hablando permanentemente del tema narcotráfico, corrupción en México, la violencia, fentanilo, arma de destrucción masiva. Tres documentos de estrategia nacional, que es el documento de seguridad nacional del año pasado, publicado el 2025, el antidrogas, publicado hace unas semanas, y el antiterrorismo, publicado también unos días después del antidrogas. Los tres tienen una estrategia muy clara y ponen a México como un colaborador importante. Y ese colaborador importante, pues lo que tendría que hacer es detener a los narcopolíticos, entregarlos a Estados Unidos, o en dado caso ya de perdiz, juzgarlos aquí. No protegerlos como si fueran Juan Escutia y utilizar a narcotraficantes como pretexto de soberanía. Pero bueno, es la estrategia que ha optado el gobierno federal. Vamos a ver cómo va avanzando. Decía López Obrador, lo mejor es lo peor que se va a poner. CNN reportó que la CIA habría participado en la muerte del Pallín. Este es otro galimatías brutal que se dio el día de ayer en la relación México-Estados Unidos. CNN no publica cualquier cosa. Es una agencia con altos, rigurosísimos estándares para publicar una historia exclusiva. Y la publicó. O sea que sabía por qué estaba publicando esta historia. Cuando CNN publica esto, viene una reacción a los 20 minutos, más o menos, del secretario de Seguridad, Omar García Harfuch, pues diciendo que eso no es cierto, que sí hay cooperación, pero que se respeta la soberanía, etcétera, etcétera, etcétera. Minutitos después de que Harfuch publica aquel tuit, muy largo, por cierto, ahorita lo platicamos, la CIA, a través de su vocera, o una de sus voceras, dice, no, no es cierto, no participamos. Y esto solamente es una campaña de desinformación que le ayuda a las relaciones públicas de los cárteles y que termina matando estadounidenses. Una respuesta sumamente política para la agencia más importante de inteligencia del mundo, que por lo regular tiene todos los datos, o como diríamos aquí, los pelos de la burra en la mano. Y luego, ya más tarde, por la tarde-noche, el New York Times vuelve a publicar con información, digamos, de lo que adelantaba CNN, pero profundiza el New York Times y dice, sí operaron, pero no lo mataron directamente al Pallín, al narco, que llegó al aeropuerto del AIFA y que saliendo del aeropuerto explotó la camioneta. Sino que lo que sucedió es que la CIA les dio la información y fueron los agentes mexicanos quienes pues, lo mataron. Al final, la versión oficial es esta. La CIA no participó, no tuvo nada que ver. Y el narco, pues quién sabe por qué le explotó el coche. La batería debe haber estado muy mal, ¿no? Porque realmente no nos han dicho nada más allá de que pudo haber sido una granada que el narco, el Pallín, que por cierto pues era un narco importante, pues se le abrió ahí la granada y le explotó la camioneta. La CIA, dicho ya la información oficial, la CIA nunca acepta que hay operaciones encubiertas, es la CIA. Por lo regular nos enteramos de eso años o décadas después, cuando los informes de la CIA se vuelven públicos, se desclasifican. Y así podemos saber mucho de lo que ocurrió en Vietnam, mucho de lo que ocurrió en Nicaragua, mucho de lo que ha ocurrido en Afganistán, en el Medio Oriente, mucho de lo que ocurrió después del atentado de las Torres Gemelas. Pero en ese momento no lo supimos, lo supimos 10, 15, 7 años después. Entonces a lo mejor, si Dios da licencia, usted y yo estaremos platicando en unos 7, 8, 10, 15 años, la verdad no sé si de tanta licencia, y le estaré diciendo, ¿se acuerda usted que hace 15 años decían que las... Pues, ¿qué cree si es cierto? Mire, aquí está el desclasificado. De momento, oficialmente nos tenemos que quedar con esa versión. Ya el análisis es otra cosa. Entonces, la CIA, dice CNN, operó en México para matar al Pallín. Omar García Jafur dice que eso no es cierto. La CIA, a través de su vocera, dice, no hombre, para nada, ¿cómo crees? Y luego en la noche, que es en lo último que estamos, New York Times publica un nuevo reportaje, la verdad, bastante completo, en donde señala, sí, la CIA operó, pero no operó directamente, sino que solamente puso inteligencia y los agentes mexicanos mataron al Pallín. Y al rato ponemos el video, lo recordamos, porque fue un video impresionante. Ese video en el cual vemos como una camioneta explota afuera del AIFA. Es más, ahí está, mire. Si me está viendo en la tele, vea eso. O sea, es de película lo que vimos. Ese video es el de una camioneta que va grabando con su cámara trasera y de repente ¡paz! Explota la camioneta donde iba el Pallín. Mata al Pallín y a su chofer. El Pallín era un operador del cártel de Sinaloa que llegó al AIFA y saliendo del AIFA, a metros del AIFA, le explotan el coche. Hablamos de esto más adelante. Son las 6:37, después de la pausa platicamos sobre el tema de Maru Campos, que le van a hacer un juicio político, Maru Campos se defiende, total que bueno, harta información el día de hoy. Vámonos, estos son los titulares del planeta.
8: Titulares del mundo. Times, Estados Unidos.
9: Según informes estadounidenses, el poder de fuego de Irán sigue siendo robusto.
8: Washington Post, Estados Unidos.
9: El conflicto impulsa un aumento de los precios.
8: El País, España.
9: Stormer desafía a los rebeldes y se niega a dimitir tras el fiasco electoral.
8: Le Monde, Francia.
9: Clima, alerta sobre un año excepcional en 2026.
8: The Guardian, Reino Unido.
9: Stormer resiste la amenaza por ahora, mientras el desafío de Streeting no llega a materializarse.
8: Der Spiegel, Alemania.
9: ¿Por qué debería permitirse a un académico jubilarse a los 67 años?
8: Corriere della Sera, Italia.
9: Virus, pruebas y nuevas infecciones.
8: Funcho de São Paulo, Brasil.
9: En una ofensiva electoral, Lula elimina el impuesto a la blusa y destina 11 mil millones de reales en seguridad.
8: El Clarín, Argentina.
9: Masivo reclamo por la ley de financiamiento universitario.
8: Al Jazeera, Medio Oriente.
9: Trump mantendrá conversaciones de alto riesgo con Xi de China, mientras la guerra con Irán conmociona la economía.

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0: Primeras planas. El Universal.
1: Tercera llamada. Ahora, Pentágono y DEA amenazan. La acusación contra el gobernador con licencia de Sinaloa, Rubén Rocha Moya, es solo el principio de lo que está por venir, advirtió el director de la Agencia Antidrogas de Estados Unidos, Terry Cole, quien se sumó así a las presiones a México en el tema del tráfico de drogas. No fue el único. El secretario de Guerra, Pete Hegseth, advirtió que Washington espera que el gobierno mexicano dé un paso adelante para que nosotros no tengamos que hacerlo. Sobre Rocha, el secretario de Seguridad de México, Omar García Harfuch, dijo que no se detectó ningún indicio de actividades ilícitas y que nunca se impidió un operativo.
0: Milenio.
1: Rocha a escrutinio de la FGR por asesinato de Cohen y elecciones. Revisa si, como dice Washington, hubo dinero sucio en su campaña y si estuvo en el episodio donde murió el ex rector y secuestraron a El Mayo Zambada.
0: Reforma.
1: Va FGR tras red de 31 huachibuques. Acusan al señor de los buques de delincuencia organizada. Implican a accionistas, transportistas, agentes aduanales y hasta un ex juez.
0: Excelsior.
1: Homicidios dolosos se desploman 40%. Es resultado con estados. Cada día hubo 34 asesinatos menos respecto de septiembre de 2024, destacó la presidenta Sheinbaum.
0: Animal político.
1: Esto es solo el comienzo, advierte la DEA en el Senado de Estados Unidos al referirse al caso Rocha Moya.
0: La jornada.
1: Este año, el abril con menos homicidios en el país desde 2015. Durante esta gestión, cae 40% el promedio diario. Concentran 8 entidades 53% de los casos. Bajan robos a transportistas, informe de seguridad.
0: El financiero.
1: Preocupa la inflación en Estados Unidos. Tiene la mayor alza en 3 años. El principal foco de presión en los precios es la gasolina. Registra un incremento de 28.4% anual en abril.
0: El economista.
1: México debe ir más a fondo en la consolidación fiscal, dice Standard & Poor's. La agencia mantiene el nivel de la nota soberana, pero modificó la perspectiva a negativa. Ve riesgos en crecimiento y comercio con Estados Unidos.
0: Reporte Índigo.
1: Seguridad, resultados sostenidos. La estrategia del gobierno de la presidenta Claudia Sheinbaum, que también atiende las causas de la criminalidad, ha logrado una disminución sostenida en varios delitos de alto impacto, como el homicidio doloso, la extorsión y el robo.
0: El Sol de México.
1: Standard & Poor's baja perspectiva de México a negativa. El país mantiene el grado de inversión. La agencia ve complicado que el gobierno reduzca rápidamente el gasto y sus deudas.
0: La prensa.
1: Lodo. Se desbordan los ríos Hondo y Remedios y dejan calles cubiertas enlodadas, viviendas inundadas y daños a autos en Naucalpan y Azcapotzalco. Vecinos piden ayuda.
0: La crónica.
1: Rosa Isela libera carreteras en Guerrero. Entra Guardia Nacional. Se restableció el acceso en comunidades indígenas de la zona luego de varios días de enfrentamientos.

de la mañana con 45 minutos. Oiga, la frasecita de hoy puede ser muy cínica. De hecho, fue muy cínica en su momento, hacia el siglo XX. Hay un poeta, si no me equivoco, es poeta argentino. Él se llama Oliverio Girondo. Y en este romanticismo clásico de que, ay, me dejaste, me morí, muy shakespeariano, ¿no?, el asunto, pues nace esta frasecita de uno se muere de amor, me muero de amor, lo cual es muy bonito, muy intenso, muy apasional. Pero decía Girondo en su libro El Espantapájaros algo maravilloso. A ver, uno no se muere de amor, ¿eh? Uno se cura de amor. Y cuando vienen estas rupturas, cuando vienen estas separaciones, cuando vienen estos ciclos que terminan por cerrarse, a lo mejor uno piensa que se está muriendo, a lo mejor uno piensa que se le está yendo la vida con todo, pero todo es un proceso. Y bueno, pues al final, en muchos casos, la mayoría de los casos, la herida va a sanar y el amor se va a curar, como decía Girondo. Usted vale mucho solamente por respirar. Usted es un privilegio. Dese un abrazo, quiérase mucho. Recuerde que en esta vida a veces las cosas no son tan en serio. Gran parte de lo que sucede no tiene control. Usted no puede incidir en ello. En las cosas que sí puede incidir, quizás es en donde hay que enfocarse, en donde hay que echarle ganas y en donde sobre todo hay que aprender. Porque todo pasa. Y esto también pasará. 6:46, me llamo Luis Cárdenas, estamos en MBS Noticias, seguimos.

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1: En el marco del Día Internacional de la Enfermería, el Instituto Mexicano del Seguro Social reconoció la labor de más de 136 mil enfermeras y enfermeros que forman parte de las filas del personal de salud del instituto, destacando su papel fundamental en la atención directa, la seguridad del paciente, así como la sostenibilidad del sistema de salud en todo el país. Asimismo, el IMSS resaltó que a mayo de 2026 cuenta con 25.993 plazas bajo esta nueva categoría en los distintos órganos de operación administrativa desconcentrada. Además, el instituto también impulsa la formación académica a través de 7 escuelas de enfermería, ubicadas en la Ciudad de México, Monterrey, Tijuana, Guadalajara, Hermosillo, Mérida y Ciudad Obregón, de las cuales egresan en promedio 400 profesionales al año, quienes contribuyen al fortalecimiento del sistema de salud, tanto dentro como fuera del Seguro Social. La Secretaría de Infraestructura, Comunicaciones y Transportes informó que concluyó la reconstrucción del Puente Las Trancas, en Colima. Este cuenta con una longitud de 600 metros y fortalece la conectividad y movilidad de 5.500 habitantes del municipio de Ixtlahuacán. La obra, con un carril por sentido, cuenta con un diseño a prueba de huracanes, tiene una estructura sólida que le da estabilidad, así como protecciones contra la erosión por agua. La dependencia detalló que los trabajos de reconstrucción iniciaron en agosto de 2025 y concluyeron en abril de este año, 4 meses antes de lo previsto. Con el objetivo de fortalecer las condiciones de aprendizaje y mejorar la formación académica en el estado de Chihuahua, la Secretaría de Educación y Deporte entregó equipamiento a 15 planteles del subsistema de preparatorias públicas del estado. El gobierno de Chihuahua destacó que la inversión fue de 1.696.000 pesos, provenientes del remanente de Fondo de Aportaciones Múltiples 2026, beneficiando a 4.225 alumnos. El material entregado incluye equipos de cómputo de última generación, proyectores digitales, impresoras multifuncionales y unidades de aire acondicionado tipo mini split. Para MBS Noticias, Paola Hinojosa Mira.

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0: trascendió en la prensa.
1: En el cuartel general de la CIA, en Langley, Virginia, está inscrita en un gran muro esta frase bíblica: y conocerán la verdad, y la verdad los hará libres. Y eso es lo que se espera saber de la muerte de El Pallín, capo del cártel de Sinaloa, que misteriosamente voló en su auto cuando salía de Laifa el pasado 28 de marzo. Ayer, la cadena CNN estalló la bomba al señalar que fue la CIA la que mató al presunto narco y su acompañante por medio de un artefacto explosivo. De inmediato brincó Omar García Harfuch a negar que este tipo de actos se lleven a cabo en territorio mexicano por parte de los agentes norteamericanos. Luego, la vocera de la agencia, Liz Lyons, calificó la información de la televisora como falsa y sensacionalista, en una reacción extraña, pues no es usual que públicamente la CIA niegue su participación en operativos. Y de pilón, The New York Times dijo que en realidad la CIA aportó información para localizar a El Pallín, pero que quienes lo mataron fueron agentes mexicanos, cuando la versión original era que había muerto porque le estalló una granada que él portaba. En medio de las tensiones de la relación binacional, a ninguno de los gobiernos les conviene tener estos asuntos bajo confusión, menos después de los acontecimientos de Chihuahua. Se espera, efectivamente, la verdad de este incidente.
0: Bajo reserva del Universal.
2: En la Fiscalía General de la República aseguran que el almirante y extitular de la Secretaría de Marina, Rafael Ojeda Durán, no presentó denuncia formal por el caso de huachicol fiscal en las aduanas marítimas del país, en el que sus sobrinos estaban involucrados, por lo que no ha sido citado a comparecer y no se le investiga al respecto. Confirmaron que Ojeda se reunió con el entonces fiscal Alejandro Hertz Manero para tratar el asunto, pero no presentó denuncia formal ante el Ministerio Público de la Federación. ¿No sería buen momento de llamar al almirante para que, ahora sí, de manera formal, rinda su declaración y dé algunas explicaciones?
0: Confidencial, El Financiero.
1: Marc Sarriaga, ex titular de la Dirección General de Materiales Educativos, promueve una marcha el 15 de mayo, Día del Maestro, para exigir la refundación de la SEP. El exfuncionario tiene pleito casado con Mario Delgado, titular de la SEP, luego de que este lo relevó del cargo. Por ello, Arriaga busca aprovechar el descontento contra Delgado por el fallido cambio en el calendario escolar para amplificar su exigencia de que renuncie al cargo.
0: Trascendió de Milenio.
2: Que la presidenta del INE, Guadalupe Tadei, llamó hace días al líder de Morena en la Cámara de Diputados, Ricardo Monreal, para invitarlo a un encuentro en la sede del organismo, a fin de exponerle un informe técnico con la conclusión de que es necesario aplazar la elección judicial hasta 2028, pues resulta legal y materialmente imposible celebrarla junto con los comicios de 2027. El zacatecano le respondió que sí a la reunión, pero no en las oficinas de la sonorense, por lo que hoy tendrán su conversación en San Lázaro.
0: Razones de la razón.
1: Dicen que Nuevo León debe prepararse para lo que parece una batalla interna de mujeres, porque ya empiezan a perfilarse algunas aspirantes a esa contienda. En el caso de Morena, es un hecho, además de que habrá un duelo interno precisamente entre políticas, la ex titular del Instituto de los Mexicanos en el Exterior y ex secretaria de Economía, Tatiana Cloutier, y la ex alcaldesa de Escobedo y ex jefa de la Unidad de Asuntos Religiosos y Prevención Social de SEGOP, Clara Luz Flores. Y es que esta última sorprendió ayer al declararse muy lista y muy preparada para subirse a la contienda, con lo que dejó claro a Cloutier que no tendrá vía libre. Y aunque dicen que hay sectores dentro y fuera del partido que dudan de las posibilidades de Clara Luz, nada más porque quedó en cuarto lugar en la pasada elección por la gubernatura, la también exlegisladora dijo que buscará nuevamente el cargo aun cuando está consciente de que enfrentará ataques de sus adversarios políticos. Por eso llamó a la unidad de todos los aspirantes, aunque hay quien considera que lo que habrá será batalla.
0: Pepe Grillo, de Crónica.
2: Medios de primer orden en Estados Unidos están señalando que familiares de Joaquín El Chapo Guzmán, que actualmente viven en Estados Unidos, están haciendo contacto con las autoridades de aquel país para definir una posible colaboración judicial. Los hijos del Chapo presos están en plan de colaborar con las autoridades para obtener beneficios. Así que los hijos del Chapo, que no están presos, podrían cerrar el esquema de colaboración para toda la familia. La historia de los Chapos se prolonga así por la ruta de la colaboración y el intento de que sean aceptados como parte de los testigos protegidos colaboradores que los Estados Unidos usarán contra el narcotráfico mexicano.
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1: El informe de la Fiscalía de Chihuahua deja ver que los agentes extranjeros se movían en el estado como Pedro por su casa y la gobernadora sin darse cuenta. Caray.
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11: Bueno, pues hay una tensión o hay una intensidad en la relación bilateral entre México y Estados Unidos. Le decíamos a usted desde hace un par de semanas, cuando detonó la bomba de Rocha Moya, que era solo el comienzo. Y ayer lo que dijimos se confirmó en el Congreso, en el Capitolio estadounidense. Fíjese nada más la lista. El parade, el desfile, maravilloso, ¿no? Pete Hegseth, secretario de Guerra, diciendo, ah, México está cooperando, bien, no quieren que intervengamos, por eso tienen que cooperar, porque si no cooperan, vamos a meternos, ¿eh? Pete Hegseth, uno. Dos, Kash Patel, el director del FBI, el que vino aquí por Ryan Wedding, el canadiense narcotraficante, socio del cártel de Sinaloa, diciendo también, el problema de México es la corrupción de los políticos que ha permitido que el narco se meta con los políticos. Lo dice el FBI. Y luego lo dice la DEA. Terrence Cole. Rocha Moya es el primero. Vienen muchos más. Ok, no contentos con esto, minutitos después de las comparecencias, se filtra un documento de inteligencia estadounidense publicado por la revista Proceso, en el cual se da cuenta casi casi que hasta el color de los calzones que trae Rocha Moya. Que Rocha Moya está enfermito, que anda malón, que no sale del Palacio de Culiacán, que tiene un problema porque, pues, ahora sí que se le bajó su sistema inmune, que está cuidado, pues, obviamente por el ejército, que tiene blindado el Palacio Estatal de Culiacán. Y todo el reporte indica, pues, que hay helicóptero, de pronto, y drones, de esos drones chonchos que son difíciles de detectar, que están cuidando a Rocha Moya. Y esos drones son gringos. O sea, el mensaje a mí me parece de una sutileza y al mismo tiempo de una seriedad brutal. Te acaban de comparecer en el Capitolio sobre México tres personajes clave. Minutos después, literal, está publicándose este informe en la revista Proceso, ¿no? Este informe de inteligencia. Y luego, un ratito después, viene el escándalo CIA. Que la CIA tuvo que ver con la muerte del Pallín cuando el Pallín aterriza en el AIFA, sale del IFA y le explota la camioneta. ¿Quién era el Pallín? Era un narco, no importantísimo, pero sí clave en ciertos territorios para el cártel de Sinaloa. Y obviamente que después pues lo desmiente Harfush. Y casi después del desmentido de Harfush, lo desmiente, entre comillas, la vocera de la CIA. Y luego en la noche el New York Times dice, no, pues sí tuvo que ver la CIA, ¿no? Tenemos información de que sí, pero bueno, lo que pasó es que la CIA no operó con agentes en territorio, sino que les dio inteligencia, y al final fueron agentes mexicanos los que mataron al Pallín con esta bomba. O sea, una camioneta bomba saliendo del IFA. Y como sea, que no nos olvidemos de lo central, explotó una camioneta saliendo del IFA. O sea, cualquier versión está pa'l perro. ¿Que fue la CIA? No, pues está cañón. ¿Que fueron los agentes mexicanos matando, ejecutando extrajudicialmente al Pallín? Pues está peor. ¿Que era un narco que llegó y que era un narco bastante torpe porque no sabía manipular una granada y le explotó? Pues está peor. O sea, cualquier versión está muy mala. Y vimos ese video, al rato vamos a platicar de ese tema de lo del Pallín, porque en su momento analizamos aquí el video, lo platicamos y decíamos, oigan, qué peligroso. O sea, imagínate, afuera del IFA, a unos meses, en ese entonces eran meses, ahora son semanas para el Mundial, que te explote una camioneta de ese tamaño, ¿no? O sea, afuera del aeropuerto. Todavía no habían inaugurado el tren. Al rato hablamos de ese tema, que no es nada menor. O sea, más allá de que si fue la CIA, fue Superman o fue Batman, hay una camioneta que explotó afuera del IFA por una granada en donde iba un narco. Por una granada es la versión oficial. Y así le vamos siguiendo. Entonces la relación está tensa. Probablemente la mayor parte de las plumas, la gente que tiene información, la gente que tiene o tenemos fuentes en los Estados Unidos, te van diciendo, viene algo muy fuerte, ¿eh? Estén pendientes, esta semana o la otra, viene algo muy fuerte, viene algo muy fuerte, viene algo muy fuerte. Súmele esta perla. El LA Times publica ayer, bueno, antier, que Iván Archibaldo está a punto de entregarse hacia los Estados Unidos. Entonces, bueno, viene mucha presión, y frente a esa presión lo único que vemos muy claro en el gobierno es que va a haber una bandera de defensa, no de la soberanía nacional. Ese es el pretexto. Es una bandera de defensa a los políticos de la 4T que están metidos hasta el cogote en el crimen organizado, que han provocado muertes. Deja tú la corrupción, que es gravísima, que han provocado la pérdida de vidas inocentes por enriquecerse y por llegar al poder. Y ahí es en donde va a estar un poco más complicado, porque ahí sí las consignas, los vítores e inclusive hasta los programas sociales ya no llegan tanto. Digo, ¿de qué les sirve el programa social en estos momentos a los indígenas de Chilapa, en Guerrero, que están sitiados por los ardillos y que se están literal muriendo de hambre porque tuvieron que huir de su zona, desplazados y corriendo por los ardillos, que además parece están vinculados a ciertos gobiernos estatales y municipales en la zona? Está cañón, ¿no? Esa defensa va a ser complicada que se compre, pero bueno, las encuestas son las encuestas y las elecciones son las elecciones y lo que usted quiera. Este solamente es el principio. A ver cómo se pone la cosa. ¿Cómo está? Soy Luis Cárdenas. Y no sabe el gustazo que me da poder estar con usted en esta mañana. Tenemos mucho que platicar, harta información, y se lo digo todos los días con el corazón en la mano. Es un privilegio, es un honor trabajar para usted. Esperemos estar a la altura de sus expectativas. ¡Vámonos con todo! Desde Washington, Pepe Díaz Briseño, cuéntanos el desfile de funcionarios de alto nivel en materia de seguridad que ayer estuvieron hablando en el Capitolio de México. Adelante, Pepe, buen día.
6: Hola Luis, buenos días, saludos desde Washington. La administración Trump dejó ayer muy claro que si bien aprecia la colaboración antinarcóticos que ha obtenido del gobierno de la presidenta Claudia Sheinbaum, México debe intensificar sus esfuerzos en su territorio, pues de lo contrario, Estados Unidos lo haría por sí mismo. Lo anterior ocurrió durante una serie de audiencias en el Capitolio, donde legisladores aprovecharon para cuestionar a altos funcionarios de la administración sobre el estado de la cooperación antinarco con México. En el Comité de Gastos de la Cámara Baja, el secretario de la Defensa, Pete Hegseth, reconoció su coordinación con las Fuerzas Armadas Mexicanas, pero subrayó que espera que México haga más. Escuchémoslo.
12: Todo empieza ahí abajo, donde se producen y se distribuyen las drogas. Luego, estas pasan por México, donde hemos tenido una colaboración impresionante y sin precedentes. Y lo agradecemos. Animamos a Defensa y a Marina a que continúen colaborando con nosotros en aquello donde puedan y a que hagan aún más. Esa es la expectativa del gobierno de Estados Unidos respecto al gobierno mexicano, que intensifique sus esfuerzos para que nosotros no tengamos que hacerlo y después sellar la frontera suroeste de Estados Unidos para defender al pueblo estadounidense.
6: Unas horas después, en el otro extremo del Capitolio, el jefe de la Administración para el Control de Drogas, la DEA, Terry Cole, aseguró a senadores del Comité de Gastos que no había duda que políticos mexicanos han estado en la cama con los cárteles del narcotráfico por años, cuestionado directamente sobre la inédita acusación criminal contra el hoy gobernador de Sinaloa con licencia, Rubén Rocha Moya. El jefe de la DEA aseguró que esto solo es el inicio de lo que se viene para México. Escuchemos la advertencia del titular de la DEA, Terry Cole.
13: They are just as much responsible.
14: Ellos, los políticos mexicanos que colaboran con el narcotráfico, son igualmente responsables de la muerte y destrucción de una cantidad récord de estadounidenses al cooperar, conspirar y ayudar a producir este veneno para que cruce la frontera. Y le aseguro que esto es solo el comienzo de lo que está por venir en México.
13: About what's to come in Mexico.
6: Good. La semana pasada, el propio presidente Donald Trump había ya advertido a México con tomar acción en la lucha contra los cárteles, y también el procurador general interino Todd Blanche había adelantado la posibilidad de que más políticos mexicanos fueran acusados criminalmente en las cortes estadounidenses.

0: Wedding, ¿no? Como que la sorpresa ahí que mandaba el gobierno federal. En fin, Cash Patel, que no es nada menor, y menos en esta nueva estrategia de seguridad, que parece que en el Senado no han leído a cabalidad, pero bueno, los estadounidenses ya no van a distinguir entre FBI, DEA, Department of Homeland Security, nada de eso. O sea, los estadounidenses tienen el centro antiterrorismo, van hacia el mismo expediente y van con el mismo objetivo. Las drogas son para ellos armas de destrucción masiva. Y entonces se convierte esto en operación militar, en conjunto con varias organizaciones, instituciones civiles. Esto, de hecho, es un parteaguas para la misma política estadounidense. Es algo que se ha discutido mucho allá. Por eso, de hecho, llamaron a comparecer a todos estos personajes clave en estas nuevas estrategias de seguridad y de protección del hemisferio al Capitolio ayer en Washington. Cash Patel dijo esto sobre México.
1: Help me understand why.
2: Ayúdenme a entender por qué tantos líderes políticos en México cooperan tan estrechamente. Bueno, mejor dicho, tienden a tener vínculos muy estrechos con los cárteles de la droga. ¿Es por dinero, poder o miedo? ¿Y qué podemos hacer al respecto?
3: Creo que es una combinación de miedo y un poco de corrupción debido a la influencia que tienen con la cantidad de dinero que ganan con el narcotráfico. Por eso estamos dando prioridad a desmantelarlo.
0: Bueno, ahí parte de lo dicho por Cash Patel. Por otro lado, un reporte de inteligencia al que tuvo acceso la revista Proceso señala que el gobernador con licencia de Sinaloa, Rubén Rocha Moya, estaría resguardado en el Palacio del Gobierno Estatal ubicado en Culiacán. El documento está fechado el 11 de mayo y precisa con, valga la redundancia, una exactitud precisa, con precisión, si usted quiere, los indicios recabados en las últimas horas que ubican a Rocha Moya en el área de la azotea del Palacio de Gobierno de Culiacán. Al parecer está enfermito, trae un cuadro clínico asociado a afección respiratoria derivado de un debilitamiento inmunológico. Le digo que poco le faltó para que dijeran de qué color traía los calzones Rocha Moya. Nomás para que se den una idea de la operación y de la vigilancia, pues, que tiene Estados Unidos sobre el territorio. Ahora, la información se supone que es clasificada, pero ¡ay! Se les filtró y lo publicaron en Proceso. Se le filtró a Proceso. Hay que recalcar también, no estoy yo aquí diciendo que hubo responsables o no, pero uno de los mejores corresponsales que hay en Washington, en la historia reciente del país, lo tiene Proceso, que es con Jesús Esquivel, con quien platicamos frecuentemente aquí en este espacio. Y bueno, la importancia de que haya sido en Proceso en donde se filtra, creo que también es un mensaje. A lo mejor al rato en la mañanera desmienten o dicen que no es cierto o alguna cosa por el estilo, pero el proceso no lo inventó. O sea, hay un documento de inteligencia supuestamente clasificado al que tuvieron acceso y que da cuenta de cómo, pues, le están echando un ojo a Rocha Moya. CNN reportó también el día de ayer que la CIA habría participado en el homicidio del Pallín Francisco Beltrán, miembro del cártel de Sinaloa, ocurrido el pasado 28 de marzo cerca de Laifa, en Tecámac, en el Estado de México. Usted lo recordará, es un video brutal, lo platicábamos aquí, lo estamos viendo en MBS TV en estos momentos. Vea nada más, es una camioneta que explota como si esto fuera Misión Imposible, como si fueran las películas de James Bond. Explota a unos metros de Laifa. Y la versión oficial fue, pues, un granadazo, el Pallín, güey, se le disparó la granada y se murió. En eso quedó la versión oficial. De pronto viene esta información de CNN, que CNN no es que publique cualquier cosa. Dice la CIA tuvo que ver en esta muerte. Y luego viene Omar García Harfuch unos minutos después y rechaza el secretario Omar García Harfuch que la CIA realice operaciones letales encubiertas o unilaterales en territorio nacional. Harfuch dijo también que las operaciones de seguridad corresponden única y exclusivamente a las autoridades y elementos mexicanos. Luego, como a los 10 minutos de que Harfuch publica esto, 10, 15 minutos, una cosa por el estilo, sale la vocera, por decirle de alguna manera, es una de las voceras de la CIA, Liz Lyons, que califica la información de falsa y sensacionalista, y que únicamente sirve esa información como una campaña de relaciones públicas para los cárteles y pone en riesgo la vida de los estadounidenses. Ok, la CIA nunca va a aceptar. No estamos. La versión oficial, se la acabo de decir, es esa. La otra, que también es oficial, es que la CIA nunca acepta, pues, que tiene operaciones encubiertas. Pues es la CIA.

0: es la CIA, carnal. O sea, la CIA justamente no está diciendo, ah, ¿qué crees? Estoy operando aquí. Claro que no. El otro tema es que por la noche el New York Times publica otro reportaje en donde dice, sí, la CIA tuvo que ver con la muerte del Pallín, pero lo que ocurrió con la muerte del Pallín es que la CIA le dio inteligencia al gobierno mexicano y fue el gobierno mexicano, los agentes mexicanos, quienes habrían ejecutado al Pallín. Chale. Y cierro con esto en el caso de la CIA, más tarde lo platicamos. Pero la periodista que publica pues gran parte de esta investigación en CNN, que se llama Natasha Bertrand, acaba de publicar lo siguiente. En un comentario poco notado la semana pasada, Trump dijo que una fuerza terrestre ya estaba en México para eliminar traficantes. Señala Natasha la cita de Donald Trump. Las drogas que entran a Estados Unidos por mar han disminuido 97%. Y Trump dijo esto textual. Hemos iniciado la fuerza terrestre, que es mucho más fácil, y vas a escuchar quejas de representantes de México y otros lugares. Pero si no van a hacer el trabajo, entonces lo vamos a hacer nosotros, y ellos lo entienden. Lo acaba de decir Natasha Bertrand, que es la periodista de CNN. Si quiere tener más información sobre el tema, yo lo acabo de retuitear en mi cuenta, @LuisCárdenasMX. Natasha, pues es parte de la investigación que publicó ayer CNN, que tuvo acceso pues a fuentes ultra confidenciales para aventarse el tiro de decir, ¿qué crees? La CIA operó en México y mataron al Pallín así, así, así. CNN no es que publique cualquier cosa, de verdad. El tema es mucho más serio que solamente salga alguien ahí en la mañanera y diga, no, esto es fake news. Vamos a ver cómo evoluciona. En otros temas, confirman presencia de agentes de Estados Unidos, muy probablemente de la CIA, en la Fiscalía de Chihuahua. Usted recuerda que la Fiscalía de Chihuahua abrió una comisión especial para investigar qué fue lo que sucedió a mediados de abril cuando agentes estadounidenses, todo apunta, agentes de la CIA, desmantelaron un narcolaboratorio. Esto fue lo que dijo ayer en sus hallazgos la fiscal especial Wendy Chávez en Chihuahua.
1: Corrobora, con base en la nueva información incorporada a la investigación, consistente en videos provenientes de puntos de vigilancia, que desde el jueves 16 de abril, cuando el convoy partió de la ciudad de Chihuahua, se integraron a dicho convoy 4 personas no identificadas, vestidas de civil y sin insignias distintivas de corporación o agencia de seguridad alguna. De acuerdo con los nuevos datos incorporados a la carpeta de investigación, se ha corroborado un patrón de convivencia e interacción en contextos informales entre dichas personas extranjeras. El entonces director de la Agencia Estatal de Investigación y otros integrantes de la Fiscalía General del Estado, lo que robustece y permite focalizar la hipótesis inicial planteada en las investigaciones.
0: No es precisamente ni el tono, ni la manera, ni lo atractivo del mensaje como para prestar atención, pero si lo decimos de otra manera, oye, o sea, cualquiera puede entrar a la Fiscalía de Chihuahua y hacer lo que quiera, ¿verdad? O sea, porque lo que está diciendo Wendy Chávez, ¿no? Se apellida. Lo que está diciendo Wendy Chávez es que, pues sí vemos aquí unos güeros, ¿verdad? Pues, están como raros, pero pues ni modo preguntarles qué andaban haciendo. Acá vimos a los güeros. Los saludamos, ¿eh? ¿Qué onda? ¿Cómo están? Traían un arma larga, pero pues ahí estaban, ¿no? O sea, lo normal aquí es como echarte un café, traer un arma larga. Y luego como que se integraron al operativo. Güey, o sea, neta, si uno analiza lo que dijo ayer Wendy Chávez, es de, oye, pues cualquiera puede entrar, ¿no? O sea, tienes ahí elementos claramente que no pertenecen a tu organización de seguridad, de acuerdo a lo que estás diciendo, y no hiciste nada. Ahora, Morena, pues está aprovechándose en esta onda política y dice, vamos a meter a juicio político a Maru Campos, porque ya sabe, traidora a la patria, etcétera. Así lo dijo la nueva presidenta de Morena, Ariadna Montiel.
2: Nosotros vamos a plantear el juicio político.

0: político, pero lo vamos.
1: Personas extranjeras en esa acción. No es lo mismo desmantelar un narco laboratorio y combatir al crimen de manera frontal, como lo ha hecho mi gobierno, que ser un gobierno como los de ellos, con acusaciones graves de tener vínculos con el narcotráfico. Así que mientras en Morena atacan, ponen pretextos y buscan culpables para tapar la crisis y falta de resultados, nosotros seguiremos haciendo lo que nos toca: combatir al crimen, proteger familias, impulsar el empleo y defender la paz.
2: Bueno, pues ahí está el pleito político entre Maru Campos y Morena. En otros asuntos económicos, nada halagüeño lo que le voy a decir, pero la perspectiva de Standard & Poor's ha bajado en el país de estable a negativa. No la calificación, lo aclara Hacienda, sí, la calificación se mantiene estable, pero la perspectiva, es decir, cómo nos ven en corto plazo, pues nos ven mal. Y Standard & Poor's no es menor. Rebajó de estable a negativa la perspectiva de México debido a el debilitamiento de la flexibilidad fiscal, los apoyos a Pemex y la CFE, que siguen agravando las rigideces fiscales del país. Platicamos de esto con Pedro Tello en un momento. Luego, rapidísimo, con más información, el gobierno federal y el estatal toman control en Chilapa, así lo informa Segovia, atienden a los desplazados. Pero los pobladores en la montaña, que tuvieron que huir del narco, de los ardillos particularmente, que los sitiaron, pues están pidiendo, rogando por que les den la posibilidad de regresar a sus tierras. Inclusive en un video hasta le pidieron ayuda a Donald Trump, o sea, imagínense la desesperación. Es parte de lo que ocurrió ayer, es la voz de los pobladores de la montaña allá en Chilapa, desplazados.
3: A esta hora todo está oscuro, nos han cortado el servicio de la luz. En estos momentos aquí está lloviendo. ¿Dónde están los refugiados que, según dicen ellos, están protegiendo? Que nosotros somos pueblos indígenas y por ello nos han destinado a la muerte, porque llevamos 6 días que estamos siendo atacados y hasta el momento ninguna autoridad se ha preocupado para brindarnos auxilio. Sicarios se encuentran aquí en la orilla de la comunidad.
2: Platicamos de esto también más adelante aquí en MBS Noticias. Un alumno apuñaló a un maestro en una secundaria en Tabasco. Es la secundaria técnica número 37, ubicada en el poblado C34, en el municipio de Yumanguillo. Le platico en un momento sobre el tema. Y fue asesinada Ana María Lucía Mora. Ella era dirigente de Morena en el Valle Allende, en Chihuahua. Ayer murió cuando un ataque armado fue a su domicilio y cobró su vida. Mataron ayer en este país a 44 personas. Trump ha llegado a China para reunirse con Xi Jinping, le cuento más adelante.
4: Oiga, y hay esto también, ahí nanita.
2: La Secretaría de Salud, a través del Comité Nacional para la Vigilancia Epidemiológica, emitió un aviso dirigido a todas las unidades médicas del país ante el brote de hantavirus por los Andes, detectado en un crucero internacional que navegó por el Océano Atlántico Sur. Hay una... aviso, no es alerta, es un aviso epidemiológico, lo platicamos aquí. Pegaron muy fuertes las lluvias ayer aquí en la Ciudad de México. Escuche usted, este es el momento en que los policías rescatan a un conductor que de plano quedó atrapado su vehículo en un bajo puente en la ciudad. Impresionante la lluvia el día de ayer, las inundaciones, las afectaciones, el tráfico, etcétera. Siete con 25 minutos.
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2: No New Year's Day. Órale, qué buena rola. Hoy cumple 76 años el gran Stevie Wonder. La canción I Just Called to Say I Love You. Uy, cuántas canciones y cuántas historias más bien se habrán hecho con esta canción. En fin, pásenla maravillosamente bien. Estamos en Exa, estamos en Globo, estamos en La Mejor, estamos en Dish y Megacable. ¿Qué? Pues es ahí las nostalgias, hombre, de Stevie Wonder, del gran Stevie Wonder. Regresamos con más aquí a MBC Noticias. Gracias por todos los comentarios. Tenemos WhatsApp abierto absolutamente para todo el mundo. 5640-05-1025. 5640-05-1025. Me voy a una pausa. Regreso con Pedro Tello para platicar de algo que sí preocupa. Standard & Poor's ha bajado la perspectiva de calificación en México de estable a negativa. No es que se esté acabando el país, no es que haya fuga de capital, no es que estemos en crisis, no somos Venezuela, pero sí es un foquito amarillo rojo del cual hay que platicar. No me tardo, estamos en MBS Noticias y se lo digo todos los días con el corazón en la mano, es un privilegio estar. Gracias por la oportunidad de vida. No me tardo.

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19: ¿Esto qué significa? ¿Qué tanto preocupa? ¿Qué opinas al respecto de la decisión que ha tomado la calificadora? Tomar en cuenta también pues que Hacienda trata ahí ayer un poco de matizar y decir, bueno, es la perspectiva, pero la calificación se mantiene de momento como estable. ¿Cómo lo ves?
20: Yo diría que para empezar y para quienes nos escuchan, Luis, que en el mundo existen diversas empresas que se dedican a calificar la capacidad que tiene un gobierno federal o local, lo mismo que empresas que están interesadas en salir al mercado a colocar bonos de deuda para recoger dinero a cambio de tomar un compromiso de deuda, para determinar si esas empresas o esos gobiernos disponen de la capacidad financiera para honrar sus compromisos de deuda. Es decir, si tienen la certeza de poder pagar aquellos bonos con los que están ahora mismo recolectando fondos. Esa es la función de las empresas Moody's, Standard & Poor's y Fitch, que son tal vez las tres más conocidas las tres más importantes a escala mundial, y medir la solvencia de un gobierno o de una empresa para determinar la probabilidad de pagar sus deudas es una señal indispensable para que las empresas financieras que se dedican a colocar recursos como fondos de inversión entre las diferentes opciones disponibles en el mercado mundial decidan si invertir en la deuda de México o en la deuda de alguna empresa del sector privado nacional o en la deuda de cualquier país o de cualquier otra empresa es una inversión segura o no. Y esta es una señal indispensable que deben seguir los inversionistas, particularmente los que manejan los fondos de pensiones a escala mundial. Si no tienen la certeza de que una calificadora da el visto bueno para una empresa o un gobierno, no pueden invertir los fondos de inversión que están administrando en ese tipo de instrumentos. Dicho lo anterior, Luis Auditorio, ¿por qué es importante lo que Standard & Poor's decidió el día de ayer? Standard & Poor's dijo, el gobierno de México mantiene su calificación como un gobierno confiable para pagar su deuda, pero en los próximos meses, y dependiendo de la información disponible en este momento para nosotros como analistas de las posibilidades y solvencia del gobierno de México, vamos a cambiar nuestra perspectiva, en el caso del gobierno de México, de estable como la teníamos ayer, a una perspectiva negativa. ¿Qué significa tener una perspectiva negativa? Significa que hay un riesgo de que nos reduzcan la calificación en los próximos 12 a 18 meses, es decir, en el próximo año o año y medio. Y esto significa que si al gobierno de México le reducen la calificación, será menos atractivo para los inversionistas adquirir bonos de deuda mexicana, o el gobierno de México tendrá que pagar una tasa de interés más elevada a la actual para poder colocar deuda en los mercados financieros. Ahora, ¿por qué nos reducen la perspectiva de estable a negativa? Lo hacen por tres razones fundamentales. Primero, porque consideran que en México el recorte o la corrección del déficit en las finanzas públicas no está avanzando con la velocidad con la que tendría que avanzar para consolidar al gobierno de México como un gobierno saludable financieramente. Dos, porque los apoyos que México ha destinado a Petróleos Mexicanos son tan cuantiosos que esto limita las posibilidades de recortar el gasto gubernamental y por esa vía equilibrar nuevamente las finanzas públicas. Y tres, porque consideran que la política económica que ha seguido hasta este momento el gobierno de México no es la adecuada para garantizar ingresos suficientes al gobierno y consecuentemente posibilidades de tener en orden sus finanzas y pagar a tiempo sus propias deudas. Esto es lo que significa lo que ha hecho Standard & Poor's para México. Seguimos teniendo la calificación, el grado de inversión, pero nos han puesto una nota, nos han encendido, digamos, la luz amarilla para decirnos cuidado, porque si no corriges rápido, vamos a modificar nuestra calificación.
19: Podría resumirlo de esta manera, obviamente con todos los bemoles, Pedro, pero pues ya no le sigan echando dinero bueno al malo, ¿no? O sea, ahí tienes el tema Pemex, ahí tienes estas ondas con CFE, estos gastos que simplemente no cuadran, no alcanzan.
20: Esa es una buena forma de resumirlo, a la que yo agregaría dos factores adicionales. Uno, cuida el crecimiento de tu deuda, que eso es muy importante. Y tres, que es muy relevante también, cumple con las metas de reducción del déficit en las finanzas públicas que propones y que te aprueba el Poder Legislativo. Con esas tres frases, diría yo, estaríamos dándole sentido al cambio en la perspectiva de Standard & Poor's.
19: Gracias, Pedro. ¿Te seguimos en tu red?
20: Sígueme en X en @PetrilloVillagrán y que sea un espléndido día para todos.
19: 7:36.
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viendo a través del YouTube o a través de la tele, qué maravillosas imágenes. Estamos viendo a la banda, a la gente, unos poquito más de 1,000 fans, 1,000 asistentes. Pues para el video de YouTube, vino YouTube, el gran grupo YouTube, la gran banda YouTube, a grabar aquí a nuestro país, en las calles del Centro Histórico. Y ayer empezó a viralizarse. Digo, tampoco es que esto fuera masivo, imagínate, pues, si lo hubieran avisado antes iba a ser un relajo. Entonces, pues, era como que algo medio secreto, pero pues, alguien sacó ahí una foto y de repente, no, pues sí, ahora sí que aquí estamos, ¿no? Ya se sabía, ya estaba. Y bueno, transformó este par de avenidas en el Centro Histórico para grabar la calle de los sueños, así se llama su videoclip. Va a estar padre, seguramente lo veremos en algunas semanas o en algunos meses. Es el videoclip de YouTube grabado aquí, en nuestro país, aquí en nuestra ciudad. 7:37, aunque sea una buena, relajémonos 2 segundos, porque después de la pausa nos vamos con la politiquería.

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12: Siete con 41, es momento de la politiquería.
13: There's no doubt that the narcotraffickers.
14: No cabe duda de que los narcotraficantes y altos funcionarios del gobierno mexicano han estado en la cama durante años, pero de repente les estamos prestando atención a eso. Ellos son igualmente responsables de la muerte y destrucción de una cantidad récord de estadounidenses al cooperar, al conspirar y al ayudar a introducir este veneno a nuestro país. Y senador, le aseguro que esto es solo el inicio de lo que está por venir en México.
15: En ningún momento gestioné, autoricé ni tuve conocimiento de la presencia de personas extranjeras en esa acción. No es lo mismo desmantelar un narcolaboratorio y combatir al crimen de manera frontal, como lo ha hecho mi gobierno, que ser un gobierno como los de ellos, con acusaciones graves de tener vínculos con el narcotráfico.
16: La presidenta de la República, Claudia Sheinbaum, ni le han conocido ni le van a conocer ningún acto de incongruencia, incoherencia o falta de respeto a los principios que profesamos.
17: Va la señora Ayuso a México a dar lecciones de historia y acaba dando vergüenza ajena. Un abrazo a ese pueblo hermano mexicano que nos ayudó durante la guerra civil bajo la presidencia de un gran mexicano como fue Lázaro Cárdenas.
12: 7:43 a.m. Hoy está aquí con nosotros y le aprecio mucho a Julián Levarón, porque, bueno, va a dar una plática en unos días, el día de mañana, de hecho, en el marco de una actividad con Canacintra, pero creo que hay mucho que platicar con Julián Levarón, sí, en lo que está pasando en Chihuahua, sí, en lo que está pasando en el país, sí, en lo que está pasando en el activismo en este país. Y hace un segundito estábamos platicando fuera de aire, y Julián, con esta pues sabiduría que a veces lo caracteriza, nos suelta una frase que yo quiero que inicies con esa misma frase, querido Julián. Bienvenido a MBS, ¿cómo estás?
9: Encantado de estar aquí contigo, Luis, y saludar al auditorio. Una frase de Alexander Solzhenitsyn, uh-huh, que dice que el deber del hombre honrado es negarse a participar en la mentira. Uh-huh. Y creo que tenemos una gran tarea a los mexicanos para reestablecer el respeto a nuestros derechos humanos.
12: El negarse a participar en la mentira es el deber del hombre honrado. Uh-huh. Hay algo que te caracteriza en este punto, Julián. Te has tenido que enfrentar a todos. La politiquería la has dejado a un lado. Lo mismo, has tenido problemas con gobiernos del PAN, con gobiernos del PRI, con políticos de aquí, de allá. Te han querido jalar para un lado y para otro. Te han querido utilizar como bandera política. Y al final de cuentas, en la esencia misma de los Levarón, en la esencia misma de ti, son víctimas de un sistema que ha permitido una violencia despiadada en este país. Mm. ¿Cómo es eso? ¿Cómo es tener que estar enfrentado a todo el mundo?
9: Pues yo no lo veo de esa manera. Uh-huh. Tengo 18 hijos y creo que todos tenemos la responsabilidad de proteger a nuestra familia. Esa, uh-huh, digo, yo creo que la libertad es un don divino que es dado por Dios a todos los humanos, uh-huh, pero todos tenemos la obligación de hacernos respetar. Y creo que los gobiernos, al menos esa es la filosofía de todo el mundo occidental, uh-huh, de que los gobiernos reclaman su poder justamente del consentimiento de la población. Y creo que cada vez está más reducido ese consentimiento en nuestro país. Y el acuerdo, si es que alguna vez hubo un acuerdo, está totalmente roto. Y podría darte unos datos que son demoledores.
12: A ver.
9: Pues primero, decir que menos del 5% de la población está afiliado a un partido político, uh-huh, para empezar. Y los partidos políticos es de donde surgen todos nuestros líderes. Ellos hablan de una democracia, y quienes más hablan de la democracia en nuestro país y de la igualdad, uh-huh, son los que menos practican y creen en la igualdad, y uh-huh, los que menos practican la democracia. Porque de ese 5% surgen todos los liderazgos de las instituciones que tienen el reclamo sobre nuestras vidas de casi todos los recursos en el país. Y nos han reducido a ser meros espectadores. Estas instituciones que originalmente se conciben como instituciones para defender y proteger, uh-huh, la vida, la propiedad y la libertad de la gente, y que han sido concebidos como un medio para ese fin, uh-huh, ahora quienes están en estas instituciones conciben a 140 millones de mexicanos como el medio a los fines de ellos. Y nos han dejado en la indefensión, al menos en Chihuahua, de el 98% de impunidad para el homicidio. ¿Qué estamos haciendo?
12: En 2019 pasó algo que marcó tu vida, que marcó la vida de los Levarón, que marcó la vida de los Langford, la famosa masacre en Bavispe. Mm. ¿Han pasado ya qué? ¿7 años de aquello? Mm. Y hay algunos detenidos, corrígeme, tengo entendido son 37, una cosa por el estilo. Ninguna condena.
9: Ni una.
12: Y nada claro con respecto a qué fue lo que pasó, quiénes fueron los autores intelectuales realmente, cuál era el objetivo de generar esa masacre. Sí. Y que, permíteme decirlo, Julián, es una desgracia y es dolorosísimo lo que les pasó a ustedes. Pero no es la única. Sí. Es una de tantas masacres que se repiten prácticamente cada semana.
9: Sí, de hecho, es brutal lo que los mexicanos vivimos y toleramos y aceptamos. Uh-huh. Es la indefensión total. Nuestras instituciones de seguridad son funcionan más para garantizar la inseguridad. Uh-huh. Y hay menos confianza en la policía, en muchas partes de México, que a los mismos delincuentes. Y te voy a decir algo demoledor. Todo el poder judicial, uh-huh, tiene el monopolio en ese servicio. Y la indefensión que representa la impunidad de casi el 100% es permitirle a esa institución negarnos el acceso a la justicia. Para eso está funcionando ese monopolio.
12: Si tú matas, no pasa nada. Si tú secuestras, no
9: pasa
12: nada.
9: A lo mejor te meten a la cárcel, pero la cárcel está llena. 90% de los presos, uh-huh, no reciben una sentencia. Y la población está en la incertidumbre total sobre dónde está la verdad. Uh-huh. Se nos exige a todos que la única voz que, uh-huh, podamos tener es ir a solapar al siguiente líder que nos ponen estas organizaciones, uh-huh, que no partidos solamente nos han negado el derecho de decidir el proyecto de vida propio y el de nuestras familias, uh-huh, sino que son tan cínicos y tan sinvergüenza que se han arrogado la autoridad de decidir ellos cuál va a ser nuestro destino y cuál va a ser nuestro proyecto de vida. Deciden casi sobre toda la medicina, deciden, uh-huh, casi toda la educación, y esto nos condena a una indefensión de lo que nos pertenece. Y la única forma, uh-huh, perdóname, la única forma de cambiar eso es con la fuerza de 140 millones de personas.
12: Déjame ir ahí a un punto delicado. ¿Qué tanto estas 140 millones de personas realmente querrán cambiar? Y es horrible lo que te, sí, voy a plantear aquí, sí, pero hablemos como hablan ustedes, uh-huh, allá en el norte, hablemos como lo hablan los de Barón. Uh-huh. Hablemos de verdad con total apertura. Uh-huh. Muchos están muy contentos con lo que reciben. Uh-huh. Muchos están muy contentos siendo más súbditos que ciudadanos. Ser ciudadano representa responsabilidad de lo que dices, representa tener que enfrentarte, representa incomodidad, representa muchas cosas en un país que a veces me cuesta trabajo aceptarlo, querido Julián, pero la neta sí se ve. Parece un país, y me atrevo a decir a veces que es todo el mundo, que es más cómodo cerrando los ojos, viviendo en burbujas, tratando de olvidarse de esto, diciendo yo no escucho noticias, no hombre, me estresa, no quiero saber nada de esto. ¿Qué tanto de esos 140 millones de mexicanos de los que hablas realmente estarían dispuestos a seguir algo como lo que pones hoy en la mesa? A hacerse responsables, a exigir, a ser más incómodos para un gobierno.
9: Pues mira, en mi experiencia la apatía es el miedo de tener miedo, es entumecerte, mm, para evadir la realidad, porque es la única forma de coexistir con lo que, uh-huh, con lo que tienes encima. Digo, de alguna manera, todo el pueblo alemán es recordado en la Segunda Guerra Mundial como un pueblo de
12: apático,
9: de asesinos y de, uh-huh, y de terroristas. Y las cosas no empezaron así. Uh-huh. Y creo que si superamos el miedo nomás en poquito, creo que los mexicanos se le van a echar encima a los criminales, porque el crimen para tener prosperidad, uh-huh, y la corrupción, lo que necesita es la secrecía o la disimulación, y muchos medios digitales y lo demás le permiten a los criminales a gozar de estar en el público a la luz del día y que nadie los cuestione. Uh-huh. Creo que el pueblo que reclama su derecho a expresarse libremente, uh-huh, es el pueblo que termina reclamando toda su libertad. Y el pueblo, uh-huh, que cede a que le quiten el derecho de exponer a quienes actúan mal entre la sociedad, termina cediendo y que quitándole toda su libertad.
12: Dime algo, Julián, tú tienes un contacto importante con los Estados Unidos, si no me equivoco, eres ciudadano estadounidense y ciudadano, uh-huh, mexicano, ¿no? Uh-huh. Tienes doble nacionalidad. Hoy vemos a tu otra patria muy preocupada por lo que está pasando en, uh-huh, México, porque todo este desastre, todo este desorden, pues ya le cruzó la frontera, ya también es una afectación, desde el tráfico de fentanilo hasta lo que señalan algunos otros políticos en el Departamento de Estado, la injerencia política que pudo haber habido en elecciones estadounidenses, o peor aún, el dinero del narco mexicano en ciertas elecciones estadounidenses. Hoy quiero preguntarte, como un hombre de dos nacionalidades, ¿qué opinión te merece lo que está pasando en Estados Unidos? Ayer en el Capitolio veíamos a Pete Hegseth, veíamos a Patel, veíamos a Terrence Cole, a todos los importantes cabezas de seguridad hablando de México y hablando de cooperación, pero al mismo tiempo de que, ay, es que hay mucha corrupción, es que como que no se dejan. ¿Qué ves tú?
9: Pues mira, te voy a decir, Estados Unidos es nuestro país vecino, es el socio comercial más importante, y nuestro tratado de comercio es el más grande y el más importante en la historia de la humanidad. Y te voy a decir, dar un dato demoledor. Uno de cada cuatro mexicanos ya están en Estados Unidos. Nosotros ya somos un país binacional, porque ya hay 40 millones de personas que se identifican como mexicanos y que son mexicanos.
12: Sí, claro.
9: Y yo creo que cuando estás en una indefensión total, donde no hay acceso a la justicia, donde no hay respeto a la seguridad, nomás mira lo que está pasando en Guerrero.
12: Sí.
9: El no tener la humildad de pedir ayuda y de aceptar ayuda y exigir, teniendo el monopolio en esas instituciones, que la gente sea solidario con quienes operan esas instituciones por encima del derecho a su vida, a su libertad y a su propiedad. Yo creo que la línea termina siendo muy borrosa entre lo soberano y lo no soberano, porque los pueblos que pierden su casa, que pierden su libertad, no puedes hablar de soberanía en ese sentido. Eso es terrorismo.
12: Claro.
9: Y en Chihuahua, en muchísimas comunidades, eso es lo que se vive. Y creo que los dos lados, los que están a favor de la intervención y los que están en contra de la intervención, no están hablando de la causa del problema.
12: Claro.
9: Porque la causa del problema somos 140 millones de mexicanos que no hemos reclamado nuestra libertad y no hemos puesto contra las cuerdas a quienes operan instituciones que no están realmente a nuestro servicio.
12: Aquí hay un punto muy interesante que mencionas. El central, el problema de los muertos, el problema de las masacres, el problema de narcotraficantes, de terroristas, al final de cuentas, dominando poblados enteros, pones el ejemplo de Chilapa, creo que es muy bueno porque es muy vigente, pues se pierde entre la discusión de intervención o no intervención. ¿Es intervención al final?
9: Pues yo creo que en el momento que un partido político o una comunidad permite que el crimen organizado se adueñe de su destino, como lo ha hecho en todos los estados, en muchas comunidades de nuestro país, pues ellos ya no tienen autoridad moral para hablar de soberanía. Desde hace quién sabe cuántos décadas, años, han abandonado la soberanía de hacer respetar a la gente, y en el momento que aceptamos que nos confundan a los mexicanos como el fin de la existencia y la necesidad de un gobierno, y permitimos que ellos nos traten como si fuéramos los medios para sus fines,
12: claro,
9: pues estamos perdidos.
12: Dime algo, Julián. Tú has hablado y has sido muy polémico por lo que representa en México. Tienes, insisto, estas dos nacionalidades, tienes esta comunicación directa con Estados Unidos, con México, y allá es muy común hablar del derecho de armas. En México, pues esto es un tabú, como lo es en muchas otras partes. Sí. Por cierto, el derecho de portar armas también ha llegado a extremos en los Estados Unidos, al grado que tienen un grave problema en torno a esa violencia, y en donde hay más armas que ciudadanos, por cierto.
9: Dos por cada uno.
12: Dos armas por cada ciudadano. O sea, hablamos de 600 millones de armas, ¿no? Aproximadamente.
9: Sí, mira, lo que ha hecho que Estados Unidos sea la potencia del mundo económico, no es su constitución, no es el derecho a portar armas, es el hecho de que Estados Unidos es un lugar que no permite la concentración de poder al punto en que lo vivimos y lo tenemos en todos los países de Latinoamérica. y por ende, pues la gente emigra a Estados Unidos a encontrar las oportunidades, porque aquí permitimos que se concentre tanto el poder que deciden sobre todos los minerales, todo el petróleo, toda la educación, casi todo el sector de salud, y estamos nosotros como observadores y no tenemos realmente injerencia y decisión sobre esto, y esto es algo que tenemos que cambiar, porque la civilización se construye sobre el principio del respeto al albedrío de cada persona, de poder negociar, mejorar su condición. Y nosotros hemos permitido que nuestra esfera de negociar sea cada vez más reducido, y que nos sobornen con el fruto del esfuerzo ajeno, el voto y el acceso al poder. De hecho, en nuestro país, el acceso al poder para muchísimas personas es vista, si no entro a la política, es el crimen organizado, porque ya los medios económicos de negociar, mejorar tu condición, con esto encima, se nos vuelve cada vez más imposible.
12: El hecho de que Estados Unidos, y esta es una visión muy interesante, desde tu perspectiva dices, es la potencia que es por muchas cosas. Habrá quien le apueste al tema de guerras, etcétera, pero señalas, no se puede concentrar el poder. Por lo regular, la sociedad no lo concentra absolutamente todo, aunque a veces parezca que sí, aunque a veces tengas a un Donald Trump que pueda decir lo que quieras, aunque a veces, bueno, haya decisiones unilaterales que han venido dándose a lo largo de la historia estadounidense, a final de cuentas siempre hay oposiciones, a final de cuentas siempre hay movimientos, al final de cuentas siempre hay medios más libres que otros, al final de cuentas es la lucha permanente en el American Way of Life de no concentrar el poder. Y eso es bien interesante, porque aquí lo tenemos concentradísimo, Julián.
9: Te pongo dos ejemplos, o sea, que para mí son demoledores. Ajá. Uno es el ejemplo de Genaro García Luna.
12: Claro.
9: Un hombre que jamás sería juzgado en nuestro país. Allá es un ama de casa, un abogado, un carnicero, una periodista.
12: Un condecorado de la CIA y de la DEA, del ejército, ¿no? Que era García Luna.
9: Exacto. Esta persona se sienta en un tribunal en Brooklyn porque el pueblo de Estados Unidos le negó el monopolio en la justicia al gobierno. Allá la gente participa decidiendo si una persona es culpable o es inocente. Escucharon las pruebas que había en contra y dijeron, este es culpable. Lo hicieron lo mismo con el Chapo Guzmán.
12: Es un gran jurado ciudadano.
9: Sí, bueno, y el punto es de que la ciudadanía participa en la definición de lo que es justo en Estados Unidos. En nuestro país, yo he andado por todo el país y nunca he visto que alguien diga, a mí sí me hicieron justicia en mis instituciones. Y yo creo que es un error fatal que 140 millones de personas sigamos permitiendo el monopolio en algo tan esencial para la civilización, que es el acceso a un tribunal que nos escuche y que decida de manera que refleje realmente las convicciones de la población sobre lo que es correcto y lo que es justo. Y no solo eso, la segunda enmienda de la Constitución le niega al gobierno el monopolio en la seguridad. Y por ende, pues, le piensan antes de meterse con la libertad de manera tan frontal y directa. Y lo mismo en Suiza, o sea, son países que no permiten la concentración de poder para que no les puedan arrebatar su individualidad, porque te recuerdo, no es un gobierno el que decide, no es una institución el que decide y actúa siempre es un individuo, y si nosotros no exigimos esa igualdad con los demás, pues terminamos siendo una sociedad de amos y súbditos.
12: Quiero cerrar, Julián, preguntándote en esta mañana sobre esta aspiración que has estado marcando. Quieres ser gobernador de Chihuahua, vas por una vía independiente. No sé si me atrevo a decir, ¿lo permite? ¿Puede ser biciudadano?
9: Yo nací en Chihuahua.
12: Okay, pero tienes nacionalidad allá.
9: Sí. Yo nací en Chihuahua y pues realmente me considero un mexicano. Yo pudiendo salir del país, no lo he hecho porque yo amo a México y tengo sangre indígena, de hecho. Y déjame te digo, para mí, los mexicanos somos la gente más noble y más increíble sobre la faz de la tierra. Y te pongo un ejemplo matón. En Ciudad Juárez hay una línea fronteriza entre Estados Unidos y México. pues resulta que El Paso, Texas, está conformado casi de puros mexicanos. Sí,
12: difícil que alguien hable inglés ahí, de hecho.
9: Sí, El Paso, Texas, es de las ciudades donde mejor se vive en Estados Unidos y de las más seguras. Uh-huh. Y es nuestra gente la que ha logrado eso. Y déjame te digo, si nos quitamos el crimen de encima, nuestro país es el mejor lugar sobre la faz de la tierra, sin ninguna duda.
12: Hoy hay un asunto político importante en Chihuahua, de hecho es el centro, el reflector del debate político-politiquero, que si la gobernadora es una traidora a la patria por haber permitido que la CIA estuviera acá, o que si se está permitiendo el narco abiertamente y terminan defendiendo a criminales. ¿Cuál es la postura de Julián Levarón frente a todo esto?
9: Nosotros tenemos que enfocarnos en la defensa de la vida, la propiedad y la libertad de los chihuahuenses y de los mexicanos. Y muchas veces estos discursos nomás nos funcionan como una matraca para distraernos de la realidad que estamos viviendo. Y le funcionan a todas estas instituciones.
12: Vamos a seguir de cerca todo esto, Julián. ¿Es un hecho que sí vas a ser candidato? ¿Que sí lo vas a buscar como ciudadano?
9: Tenemos toda la intención, y déjame te digo, yo trocé mi credencial de elector
12: en
9: un programa de televisión y dije, participar en esto es un fraude. Participas desde el anonimato, nadie te rinde cuentas y no asumes ninguna responsabilidad por el desastre de tus agentes.
12: Sí, claro.
9: Pero te voy a decir, por más que no creas en la violencia, ni en el fraude, ni en lo demás, cuando la seguridad de tu comunidad, de tu estado, de tu país, está de por medio, y tú no te quieres ensuciar las manos, en algún momento dejas de ser mexicano, dejas de ser hombre, dejas de ser padre. Y creo que Chihuahua es de los países, de los estados más inseguros, y más inseguros para los niños. Cuando yo vi que agredieron por error a unos niños, tomé la decisión, ¿sabes qué? Tenemos que hacer algo. Y vamos a participar con las herramientas que hay. Y por más que no creamos en la violencia, el que no es capaz de ser un monstruo para defender a su gente, pues realmente pierde toda su libertad y pierde toda su dignidad.
12: Gracias, Julián, por estar hoy con nosotros. Es Julián Levarón. Tengo muchos comentarios. 5640-05-1025. Está abierto absolutamente para todo nuestro auditorio. Julián, gracias.
9: Dios les bendiga a todos.
12: Te escuchamos. Va a estar en Canacintra, ¿no? El día de mañana.
9: Sí, a las 6:30 en
12: la tarde.
9: Sí, en el auditorio.
12: Ok.
9: Y vamos a hablar sobre estos temas, sobre la necesidad de la participación ciudadana. Porque, pues, realmente de ahí tiene que surgir la fuerza para los cambios.
12: Seguramente va a dar mucho comentario tu plática. Gracias. Es Julián Levarón. 8:06. No me tardo. Estamos en MBS.
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0: México debe ir más a fondo en la consolidación fiscal, dice Standard & Poor's. La agencia mantiene el nivel de la nota soberana, pero modificó la perspectiva a negativa. 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
1: El WhatsApp de todos los comentarios con la nota, digo, con la entrevista, perdón, de Julián Levarón. Ahorita los comparto. Hay de todo, ¿eh? Desde que me dicen que soy, ya sabe, vendido, infeliz, y el único que quiero es que a México le vaya mal. Muchas acusaciones también hacia Levarón. Y también muchos mensajes de apoyo. Ahorita me voy con ellos. Están re buenos. 5640-05-1025. Una vez más, 5640-05-1025. Una vez más, 5640-05-1025. ¿Cuál es la intención de platicar con Levarón? Pues, ¿qué se está viendo? ¿Qué ve una persona que ha sido activista durante un muy buen tiempo, que ha sufrido en carne propia la violencia más sádica, más sanguinaria contra una familia, ¿no? Creo que era un testimonio que valía la pena, pero bueno, gracias por todos los mensajitos. Ahorita nos vamos y comentamos, y por supuesto que entramos al tema. 8:14, vámonos. Estaba viendo el mapa del MV Hondius o MV Hondius. Este crucero era un crucero pequeñillo, porque no es como esos cruceros de miles y miles de personas, un crucero que traía 150 pasajeros más o menos, y que sale de la Patagonia hacia las costas españolas, a final de cuentas. De entrada el crucero se antoja, o sea, debe ser bien interesante porque neta cruzas el océano y luego paran algunas islas que están perdidas en medio del océano, y de hecho ahí se bajaron algunos de los pasajeros. Ya llegó el crucero, al final de cuentas, los pasajeros que se infectaron de hantavirus, pues están bajo supervisión, hay alertas, hay mucho miedo. Y ayer, aquí en nuestro país, el sistema de salud, pues publica un aviso por el tema de hantavirus. Ya nos lo explicó el doctor Francisco Moreno hace unos días, pero quisimos darte lata de nueva cuenta, doctor, pues porque te imaginarás el terror que tiene medio mundo y la desinformación que hay también al respecto del tema. El mismo Tedros Adhanom, en un mensaje, por cierto, muy largo en su cuenta de Twitter, pero muy humano, pues hablaba de lo que representa el hantavirus y de cómo pues estaba todo bajo control, que había que tener cuidados, pero que no era para nada el COVID-19. Ahora, con esto que ha surgido aquí en nuestro país, te preguntaría, doctor, ¿algo de qué preocuparnos? ¿Cómo viste este aviso de la Secretaría de Salud? Qué gusto saludarte, Paco Moreno. Gracias, buenos días.
2: Buenos días, Luis, un gusto estar contigo y con toda tu audiencia. Pues mira, yo creo que lo que están haciendo es adelantarse a los eventos que pudiera haber. O sea, a ver, en salud tú tienes que pensar el cuál es el peor escenario, ¿no? El peor escenario en México ahorita sería que hubiera un caso, ¿no? Ni siquiera pensar en que hubiera una epidemia, sino que se apareciera un caso, tener todo instrumentado para poder detectarlo, para poderlo aislar. Entonces, lo que tienes que hacer en salud siempre es pensar ¿cuál es el peor escenario? Y es una enfermedad, como comentamos la vez pasada, que tiene dos características que lo hacen peligrosa. Uno, que tiene una alta tasa de mortalidad, es decir, prácticamente 30%. Y, por segundo lugar, tiene un periodo de incubación muy largo. Es decir, el periodo de incubación promedio es entre 18 y 45 días. Entonces, si el seguimiento a los posibles contactos, pues tiene que ser por un tiempo muy largo. Y además, pues si llegara a ver alguno de esos que se contagia, tienes que seguir a esos contactos de esa persona también por un tiempo muy largo. Entonces, lo que está haciendo tanto la Organización Mundial de la Salud, la mayor parte de los países, incluyendo México, es, bueno, vamos a prepararnos por si hubiera casos. La realidad es que seguimos estando en una situación muy controlada. Recordarle a tu audiencia que anualmente hay 50, 80 casos de hantavirus en el mundo. O sea, este es un virus que ya ha estado pues presente desde mucho tiempo antes. Se calcula que durante la guerra de Corea hubo 3,000 personas que

0: fallecieron por hantavirus de soldados, porque pues el virus, incluso donde le lleva el nombre de hantavirus, porque se localizó al lado del río Han, que está en Corea del Sur. Y lo que comentabas al principio es muy cierto. El crucero lo que tuvo fue muchas escalas. Y en la isla de Santa Elena se bajó gente cuando todavía no había la certeza de que hubiera un brote por hantavirus. Se pensó que el primer fallecido había sido por muertes naturales, y ya que se enfermó la viuda, pues fue cuando empezaron a tener pues cierta preocupación y lograron identificar el virus en Sudáfrica. Entonces, aquí la situación es, estamos tomando medidas de precaución por si algo hubiera, no estamos en una situación de riesgo.
1: Dime algo, doctor, además del hantavirus, o sea, porque ahorita es lo que está de moda, pero además del hantavirus hay un tema que a mí me llama la atención, por el hantavirus, pero por otras cosas. Uno no quiere hacerse hipocondriaco, de verdad, pero a veces parecemos la jirafa de Madagascar, ahora que hablamos tanto de África, ¿no? Es que tenemos el mundial. O sea, llegan que 5, 6, dicen que a lo mejor hasta 10 millones de personas, entre algunos que van, que no, que aquello, las concentraciones que va a haber en los estadios, pero en las calles, pero vienen de todas las nacionalidades. ¿Algo de qué preocuparse frente al mundial?
0: Pues yo creo que por eso se están tomando las medidas de extra precaución. O sea, sí, pues la dispersión de los virus es a través del movimiento, es decir, a través de la comunicación que existe en este momento, para que mucha gente pueda estar de un lado a otro y que si hubiera algo, pues lo llevara. Es decir, todos los movimientos producen que haya dispersión de virus, y pues no solamente hantavirus, sino de pues algunos otros virus. Hablábamos también del sarampión, ¿no? En algún momento. Sí, o sea, realmente es una situación que, junto con todo lo bonito y todo lo bueno de que haya muchos visitantes, pues también pueden traer algún tipo de infección, ¿no? Sabemos que de esa forma fue como llegó la viruela a México, ¿no? Ahora que se ha hablado tanto de Hernán Cortés y todo eso que ya hemos visto, pues también nos trajeron la viruela y también nos trajeron la vacuna, porque también no se dice, nada más se dice lo malo. Pero la realidad es que, pues sí, el movimiento, efectivamente, como tú dices, puede mover y llevar y trasladar infecciones de un lado a otro.
1: ¿Algún foco rojo? Me dices el sarampión, ¿no? Que bueno, pues ya más o menos empieza la vacunación. Igual reconocer, el gobierno creo que pues intentó hacer la campaña de vacunación masiva, lo que pasa es que teníamos un rato sin vacunar, pero pues una de las más grandes, me imagino, en los últimos años, esta que se dio de sarampión hace poquito, donde medio mundo nos vacunamos y lo insistían. Pero ¿alguna cosa que vieras un poquito como de foco rojo o de advertencia?
0: Pues mira, no, yo te diría que no. A ver, lo que nada más nos preocupa a todos es la influenza aviar, nos preocupa que hubiera otro coronavirus, y realmente no se ve eso ahorita como una preocupación real. Además, yo te comentaría, dices de la vacuna del sarampión, la semana que entra va a ser la Semana Nacional de Vacunación, eso que había antes muy seguido y que después se perdió en el sexenio anterior. Creo que muy a tiempo, porque efectivamente pues va a ser 15 días antes de que lleguen muchos viajeros. Recordar que pues la gente grande puede tener también toserina, difteria y estas infecciones. Entonces, creo que son medidas muy adecuadas por parte de la actual administración en salud, y yo les diría, no, vamos a estar tranquilos. Evidentemente pues los turistas pueden ser susceptibles a gastroenteritis por el tipo de alimentación, porque pues las defensas son diferentes. La población, esa es otra cosa que pasa. Dices, vienen bacterias, vienen virus que traen los extranjeros. Sí, y bueno, y los extranjeros se van a exponer aquí a un tipo de flora que no están habituados, que aquí los mexicanos tenemos ya anticuerpos, defensas y todo eso, y por eso luego oímos de la venganza de Moctezuma. Pues la venganza de Moctezuma es que te contagias de algún tipo de bacteria que no están en la flora de ellos y que por lo tanto no tienen manera de protegerse. Es esta situación de convivencia humana que pues lleva virus y bacterias y parásitos y hongos de un lado a otro,
1: ¿no? Que es lo normal, además, ¿no? Ahora sí que la venganza de Moctezuma viene en tacos al pastor o de suadero. Exacto, o sea, pues a ver, échatelos, también va a estar medio complicado. Háblame un poco más de la semana de vacunación, doctor, nada más para tenerlo en el radar y bueno, pues convocar a la gente que quiera acudir a vacunarse. Todo es, entiendo, en centros de salud, tendrá que ser así y esperemos que, bueno, ya que hemos pasado por muchas cosas, buenas, malas, debate político y politiquero, lo dejamos por otro lado, pero hoy entiendo que sí tendrá que haber vacunas disponibles y que están haciendo un esfuerzo para ello, ¿no?
0: Claro, y mira, lo que pasa es que sarampión, al ser la enfermedad infecciosa más contagiosa que hay, es la que primero sale cuando la población no está bien vacunada.
1: Sí.
0: Es decir, es el más peligroso cuando hay disminución de personas vacunadas. Pero ¿qué también te dice eso? Oye, pues entonces hay un grupo de edad que está pues bajo en vacunas de las demás, ¿no? De rubiola, parotiditis, toserina, tétanos, difteria, polio. Entonces, creo que es muy buena medida por parte de la Secretaría de Salud que ahorita diga, bueno, ahorita que ya entendieron que el sarampión era importante vacunarse, pues hay que ponerse la triple bacteriana, hay que ponerse la vacuna del polio. Entonces, para que esos niños que de alguna manera crecieron sin haber sido bien vacunados, pues logres mejorar tus niveles de vacunación. Mientras más vacunada está la población, menos posibilidad de que haya un brote, porque pues no hay quienes vayan a enfermar y por lo tanto no hay quienes vayan a contagiar. Creo que eso es muy bueno. Entiendo que es la semana que viene y ojalá y le den más difusión. Yo lo he oído en el radio, pero que la gente esté pues también con esta idea de que pues vamos a recibir el mundial, qué bueno que vamos a estar bien vacunados, ¿no?
1: Te aprecio mucho, Paco Moreno, Francisco Moreno, doctor, gracias por regalarnos estos minutos aquí en MBS Noticias, y pues estamos ahí muy, muy pendientes. Un abrazo.
0: Un abrazo y mucha salud a todos.
1: Gracias, gracias. Es el doctor Francisco Moreno de el Centro Médico ABC. Fíjese que nos dimos, bueno, lo hicimos rápidamente aquí con una inteligencia artificial. Lo puede usted consultar en medios mundo, ¿no? Por todos lados, no es que ahorita lo hicimos rápido. Esta es la ruta, si me sigue a través de MBC TV, vamos a ver la ruta que siguió el crucero este MV Ondius o MV Ondius. Está bien interesante, o sea, va desde la Patagonia y luego estos puntitos que usted ve que están en medio del océano son islas, son unas islitas que están ahí en el océano, muy bonitas, y que bueno, pues ahí se bajó gente que después terminó por estar contagiada, ¿no? Está interesante, o sea, el tema y el mismo crucero, cómo se hizo, y bueno, pues por eso la alerta mundial, pues por la cantidad de escalas que tuvo que pasar el crucero. En fin, está el aviso, no hay que alarmarse, tranquilo, no pasa nada. Viene el mundial, va a venir mucha gente, pues lo normal puede llegar a suceder, sí, no hay nada de qué alarmarse. Me ponen aquí el ejemplo en el WhatsApp, tienen toda la razón, es como cuando alguien va a la India y se quiere bañar en el río Ganges o Ganges, ¿no? Guácala. O sea, digo con todo respeto para la gente de la India, pero pues sí, guácala. Pero ahí van y se bañan, o sea, a ver, bañate, si tú eres de allá no tienes bronca, a lo mejor la roncha ya te acostumbras, pero si no, pues así te va a ir. Sí, o sea, es parte de este asunto que preocupa, sí, que ya vivimos COVID, que fue traumático, sí, pero de momento todo está bajo control, todo está bien, amo a calmarnos. 8:26.

0: debe.
1: Ahora sí que esta rola nos cayó como anillo al dedo. Hoy cumple Jesús Ortiz Paz, de Fuerza Régida, cumple 29 años de edad. La rola se llama Bebé Dame. Sí vio todo el escándalo de Puebla, ¿no? Mire, uno no se mete con la vida privada de los políticos, es muy su bronca. Pero qué cosa con este señor Edgar Chumacero. Edgar Chumacero es el coordinador de bienestar de las delegaciones de bienestar en Puebla. O sea, más fácil, Edgar Chumacero es el que reparte los programas sociales en Puebla. Y el que tiene mano de los puestos políticos, pues que se van a disputar para el 2027. Bueno, don Edgar Chumacero tenía una pareja que se llama Suri Sosa. Suri es una modelo cubana que subió a redes sociales un video donde está Edgar Chumacero y Natalia Suárez del Real, que a lo mejor usted se acuerda de ella porque era la que decía, yo soy la güera de Morena. Y se están dando tremendo beso en un concierto de Carin León, ahí en Puebla. Fue la misma pareja o expareja, entiendo hoy, de Edgar Chumacero, pues quien los puso en evidencia, ¿no? Y que dijo, miren, ahí está, yo le había advertido a esta señora que no se metiera con mi marido, pero ya se metió y te va a ver la cara como me la está viendo a mí. Bueno, total que traían un drama. Y todo acabó con Edgar Chumacero, el delegado del bienestar, allá en Puebla, haciendo un comunicado en sus redes sociales, diciendo que pedía respeto a su privacidad. Ahora sí que, carnal, o sea, fue tu expareja la que subió todo ese rollo, ¿no? O tu pareja, porque ella decía en ese momento que seguía siendo tu pareja y que le habías puesto el cuerno, pero Edgar Chumacero dice que no, que ya habían acabado esa relación y que ya estaba en esta nueva relación con Natalia Suárez del Real. Ya ve cómo son chismosos los periodistas de investigación, el caso de García Orozco, a quien le mando un gran abrazo, y sacó algo que a mí se me dio mucha risa, y perdón, se lo tengo que compartir. Resulta ser que tanto Natalia Suárez del Real como Suri Sosa, y esto sí es un asunto público, más allá de las infidelidades o no, tanto Natalia Suárez del Real como Suri Sosa usan el mismo collar de Tiffany, que es el Tiffany Heart, corazón Tiffany, que cuesta 77,000 pesos. Yo no sé, no me atrevo a decir si Edgar Chumacero le regaló el mismo collar a las dos. Pero pues de que tienen buenos gustos, pues tienen buenos gustos, ¿no? Y de que hay con queso las quesadillas, pues cómo no. ¿Cuánto cuesta el collar que trae usted ahorita? ¿Trae un collar? Mira, yo traigo una cadenita casi siempre, una cosa muy personal. Cuesta como 400 pesos más o menos la cadenita. Y él dije, póngale otros 500 pesos. O sea, no llega ni a 1,000 pesos la mitad cadenita que traigo siempre. ¿Cuánto cuesta la de usted? Si trae una, ¿no? ¿Qué, a traer una de 77,000 varos? ¿Siendo de Morena? No, pues les va re bien. Chale. Ahí le dejo en mis redes sociales, ahí si quiere ver el chisme. Ahí está lo que sacó García Orozco. Y todo el relajo, ahora sí que bueno, pues ya pidió don Edgar Chumacero, coordinador de bienestar, respecto a su vida privada. O sea, sí, pero no fueron periodistas, ni fue el PAN, ni fue Calderón quien sacó todo el chisme, fue su expareja. Bueno, en ese momento ella decía que seguía siendo su pareja, aunque después Chumacero dijo que ya era su expareja. ¿Qué cosa con las telenovelas del bienestar? La rola Bebé Dame, de Fuerza Régida, no me tardo.

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0: 8:36, ya regresamos, estamos aquí en MBS Noticias. La presidenta de la República acaba de hablar sobre el tema de la CIA, que si la CIA estuvo o no estuvo involucrada en el atentado, accidente, whatever, que pasó afuera del AIFA, en donde murió el famoso Pallín, el narcotraficante de Sinaloa. Iba aterrizando el Pallín en el AIFA, venía de Sinaloa, y en su camioneta, pues a unos metros del AIFA, la versión oficial es que se le voló, no pudo manejar ahí un explosivo, una granada, y ¡pum!, explotó. Nada más que ayer, con la información de CNN, pues dicen que fue la CIA quien lo mató. Y luego New York Times dice, bueno, la CIA no lo mató directamente, pero le dio la inteligencia al gobierno mexicano para matarlo. García Harfuch, obviamente, pues niega todo esto. Y la misma CIA en un, pues es que no diría yo ni comunicado, en un tuit de una de sus voceras, pues dices que la información es rotundamente falsa, aunque cuando hemos visto a la CIA aceptar que está haciendo algo, es la CIA. Esto dice la presidenta.
1: En términos de opinión y de visión como presidenta, es que una falta a la ley de seguridad nacional y a la Constitución. ¿Quién va a determinar quién tuvo esa falta? La Fiscalía General de la República. La Fiscalía del Estado de Chihuahua está haciendo su propia investigación, pero la Fiscalía General de la República está llevando a cabo una investigación profunda, en donde está entrevistando a muchas personas de la Fiscalía y de otras áreas del gobierno de Chihuahua. Y ya tendrá que informar en su momento la Fiscalía cuáles son, pues, los avances de su investigación.
0: Perdóneme, yo todavía no he hablado a la presidenta de lo de la CIA y el Pallín, todavía no he hablado, ¿no? Apenas está hablando de lo de la CIA Chihuahua, no sé si va a hablar de la CIA y el Pallín, yo creo que sí, no tarda en dar una declaración. Esto que acaba de decir es, bueno, pues lo de Maru Campos, que ya sabe, para Morena es traidora a la patria, para los panistas y para la gente que apoya a Maru Campos, pues al revés, Morena es una protectora o un protector de narcotraficantes, etcétera. Pero hoy está aquí con nosotros Oscar Valderas. Querido Oscar, ¿cómo estás? Qué gusto me da verte, hermano.
2: Hermano, querido, el gusto es mío. Buen día, ¿cómo va todo?
0: Oye, hay un friego de temas que platicar, pero pues hablamos con ese, el de la CIA en el AIFA o no. Tú y yo lo platicamos en su momento, 28 de marzo era por ahí.
2: Sí.
0: Estalla esta camioneta, la imagen es impresionante, de película.
2: Que hay que decir que la imagen es una casualidad.
0: Sí, además.
2: No, porque yo creo que no había intención
0: de grabarlo.
2: De tanto del, si hubiera un autor intelectual o un autor material, o si fue un accidente, la imagen fue un accidente por completo. Pasó un vehículo de esos que traen su cámara para...
0: trasera.
2: Pues graban el trayecto, a veces les sirve como una forma de tener una prueba por si alguien lo choca por atrás, para el seguro, pero mucha gente utiliza esas cámaras. Y pasando, es que logran grabar por accidente este bombazo. Y entonces, pues como somos una sociedad de imágenes, con todo lo que pueda hacerse viral, se vuelve discusión.
0: Ya ahorita con tanta cosa, ya no sé si fue tan casualidad, ¿no?
2: Exacto.
0: O sea,
2: exacto.
0: ¿Sí la habrán grabado casualmente?
2: Exacto.
0: ¿Quién será el de la camioneta que además lo graba? Ay, mira, aquí casual estalló la camioneta detrás de mí y traíamos cámara.
2: La primera discusión fue, primero, pues, qué suerte porque le estalla muy cerca. Ajá. Es decir, tan cerca como para grabarlo con mucho detalle, tan lejos como para que no le hiciera daño a ese vehículo que iba pasando. Y en ese momento especulamos dos cosas. Un coche bomba que se iba a trasladar, que iba a trasladar la carga hacia la zona de Tepito. Esa era la primera hipótesis. Y que en el camino algo pasa mal, un poco como el coche bomba de Coyaguana en Michoacán, claro, ¿te acuerdas? Que un poco también la hipótesis era, iba con una carga, con gente inexperta. Y entonces en el mal manejo del explosivo
0: se volaron.
2: En el caso del Pallín, pues él no era un improvisado. Al menos la narrativa es que se trataba de un jefe importante del cártel de Sinaloa, con mucha veteranía en hacer atentados, un tipo muy violento. Entonces esto salió un poco de la narrativa. Ahora tenemos tres versiones sobre lo que pasó. La versión de CNN es que los agentes de la CIA en el terreno habrían operado una ejecución extrajudicial.
0: Onda Misión Imposible.
2: Onda Misión
0: Llegaron
2: Imposible.
0: Llegaron al AIFA de alguna otra manera, intervinieron la camioneta, metieron ahí el explosivo y ellos lo volaron.
2: Exactamente.
0: Sí.
2: Claro, la respuesta de la CIA, como tú bien comentas, es la respuesta esperada. Sí. Nunca van a decir, nosotros lo hicimos.
0: Que nos enteramos muchos, muchos años después. O sea, porque al final se desclasifican tarde o temprano los archivos.
2: Exacto.
0: Lo que hicieron en Vietnam, pues ya lo supimos hace unos 10, 15 años. Lo que hicieron en Afganistán, nos estamos enterando todavía. al final siempre se termina por saber, pero mucho tiempo después.
2: La reacción inmediata siempre es,
0: sí, claro,
2: niega. Ajá. Hasta que se agote la pregunta. Luego hay una segunda versión, la del New York Times, ¿no? Uh-huh. En el que dice, no fue la CIA operando en suelo mexicano, fue el propio gobierno mexicano asesinando a criminales o presuntos criminales, pero con información de la CIA. Esto también es negado por la CIA y uh-huh. también es negado por el gobierno mexicano, del mismo modo que el primer escenario. Y el tercer escenario es el que insiste el secretario Margarita Harfuch, en el cual no fue ni se hizo un operativo con información uh-huh. extranjera, ni tampoco fue una ejecución por parte del gobierno mexicano, simplemente fue un hecho fortuito.
3: Estalló, alguien lo grabó y el famoso Pallín no sabía manejar granadas.
2: Y por fortuna, pues para bien de la Seguridad Nacional, el Pallín ya no se encuentra con nosotros, ya se volvió angelito. Pero bueno, déjame introducir al menos dos dudas. La primera es, en este momento, yo no descarto que haya sido una filtración hecha a la mala.
3: Claro.
2: Porque a los periodistas nos pasa todo el tiempo. Te pasan cosas y esperan que uno caiga, y esperan que uno resbale, y que uno se convierta en el que le den el último empujón a una información falsa. En el caso de la CIA, yo por supuesto que veo una intención clara de meter una narrativa dentro del gobierno de Estados Unidos y dentro de la ciudadanía de que el gobierno de Estados Unidos ya está actuando unilateralmente contra los cárteles de las drogas, porque el gobierno mexicano no lo está haciendo.
3: Ahí hay un punto importantísimo. No lo filtra el chapucero. Saludos al chapucero.
2: Sí, ¿no?
3: Lo filtra CNN.
2: Exacto.
3: Y tú y yo sabemos, tú mucho más que yo, querido Oscar, el nivel de rigor que tiene CNN para poder publicar algo de este tamaño.
2: Y hay que decirlo, la publicación está hecha con cuatro firmas.
3: Sí, claro.
2: Son cuatro autores juntos. Uh-huh. Es decir, cada uno debió haber hecho su propio proceso de fact-checking y llegar independientemente a la misma conclusión y sentir, porque además yo tuve el honor de trabajar en CNN, CNN México, pero bueno, más o menos fui colaborador ahí un tiempo y más o menos conozco los procesos editoriales, son muy rigurosos, en el cual ante la menor duda te exigen que la duda la pongas al frente del lector. Incluso yo aprendí que tienes que poner en algún momento de los primeros cinco párrafos: esta información fue proporcionada por una fuente de seguridad, sin embargo, no pudo ser verificada de manera independiente por CNN, por ejemplo. En este texto no aparecen ese disclaimers, no está el habría, el subjuntivo que sí ponemos muchos periodistas mexicanos, no está en ese momento. Entonces, es una afirmación de CNN, y hay que decir, CNN también es un medio que ha sido antagónico al presidente Donald
3: Trump. Era mi punto dos.
2: No es Fox News, no es Breitbart, no son estos medios que sí, le hacen el juego, el caldo gordo a MAGA. Es un medio que el presidente Donald Trump les ha dicho fake CNN, como le dice el Failure New York Times, como se ha referido de manera
3: muy agresiva. Ni qué decir de que la semana pasada se murió su fundador, Turner.
2: Sí, claro.
3: Y Trump salió a decir, no, pues Turner era muy bueno, pero luego estos se hicieron bien walks y ojalá que ahora que ya se murió cambie la línea editorial y todo. O sea, CNN es incómodo para el presidente Trump.
2: Sí.
3: La CIA creo que trasciende en muchas ocasiones la misma política, el mismo Trump, las narrativas.
2: Completamente.
3: El dárselo a CNN, pues sí tiene un impacto importante. El después estar en el New York Times creo que también es muy, muy interesante, porque el New York Times como que matiza, ¿no? Y dice, bueno, les dimos la información, pero lo mataron los policías de México.
2: Exacto. La ejecución, el hecho material no fue agentes estadounidenses, sino fueron agentes mexicanos. Eso genera ya un ruido interesante, porque fuera de MAGA habrá quien diga, ya están actuando. Ya el gobierno de Donald Trump ya está metiéndose a México a hacer lo que prometió hacer. Y eso es muy importante, la narrativa, sin duda.
3: Aquí hay un punto de lo que dice Trump y que dice tantas cosas. Es como López Obrador, que decía tanto, tanto, tanto, tanto, que de repente se te va entre la verborrea, ¿qué diablos dijo? Pero una de las periodistas que firma esta nota de CNN, que es Natasha Bertrand, dice hace ratito en su cuenta de Twitter, de hecho así amaneció, en un comentario poco notado la semana pasada, Trump dijo que hay una fuerza terrestre en México. Cita textual a Trump: las drogas que entran a Estados Unidos han disminuido 97%. Y Trump lo dijo, y es que te digo, hay mucha verborrea. pero sí, lo dijo. Ahora hemos iniciado la fuerza terrestre, no dijo vamos a iniciar. Habló en pasado.
2: Ya lo iniciamos.
3: Habló en pasado, sí. Trump, y dijo, ahora hemos iniciado la fuerza terrestre, que es mucho más fácil. Y vas a escuchar quejas de representantes de México y de otros lugares. Pero si no van a hacer el trabajo, entonces nosotros lo haremos. Y ellos lo entienden. Esta fue la parte de, si no van a hacer el trabajo, entonces nosotros lo haremos. Pero la primera parte es, ya iniciamos la fuerza terrestre. Sí. Y Trump no es precisamente un político que cuide las palabras. O sea, al contrario,
2: sí,
3: se le salen muchas cosas.
2: Sí, exacto.
3: Que de hecho esas son las broncas que tiene con Irán de que, vamos a hacer esta estrategia militar. Y bueno, pues los iraníes le responden en contra. Creo que es un tema no menor en el mensaje que están mandando. Yo ya no sé, ahí te preguntaría, Oscar, ¿desde dónde y a quién al gobierno mexicano?
2: Mira, yo creo que es un mensaje en general al gobierno mexicano, sin duda al aparato de seguridad. Es decir, nosotros tenemos además una manera de contar la historia en el cual nosotros ya nos metimos, ya operamos, y además realizamos ejecuciones extrajudiciales con ayuda del gobierno mexicano. Yo no sé si sea cierto. Suena improbable, honestamente. Pero al menos la narrativa ya está sembrada. Para mucha gente, para parte del público mexicano y parte del público estadounidense, dice, esto ya está ocurriendo sí o sí. Tanto, hermano, que fíjate que recibí un mensaje en la noche, casi 11:30, mi correo. Yo suelo recibir mails anónimos todo el tiempo. Y hubo una persona que me dice, ¿te acuerdas del asesinato del PANU? Este jefe de escoltas del cártel de Sinaloa de los Chapitos, que fue asesinado en plena Navidad, diciembre, aquí en la Ciudad de México, en la colonia Juárez, que llegan, le disparan y huyen y no se asegura nada.
3: Muy cerca de un restaurante chino, muy famoso.
2: Exacto.
3: Ahí
2: en la zona rosa. Sí, exacto. Sí. Me dice, pues, fue la CIA.
3: Okay. Y mira.
2: Y justo lo que pensé es, a ver, esta persona no me está proporcionando ninguna información adicional, no me está dando ninguna prueba, pero ahí está lo que cosecha esta semilla.
3: Sí, claro.
2: La idea de empezar a hablar de teorías de la conspiración. Y bueno, y entonces, y los asesinatos extraños alrededor de los Chapitos, ¿cómo los explicamos? Pues ya tenemos el atajo. La CIA está aquí y la CIA los está matando y los mata además en control con el gobierno. Esa es la narrativa que me parece que se está intentando colocar y que es muy peligrosa en estos momentos.
3: Claro.
2: Porque contra la narrativa no puedes hacer mucho, ¿eh?
3: Ahora, la narrativa, en lo cual, insisto, la CIA es experta.
2: Ah, claro, son los grandes storytellers.
3: Sí, claro, maravillosos al final. Y ayer leía, entre tantas cosas que se movían, un tipo que hacía una lista de películas muy, muy acertadas de todo lo que ha hecho la CIA, ¿no? Y dice, o sea, todo esto pues, sí es real, o sea, sí pasan estas cosas. Pero sucede algo que ahí sí ya no va en narrativas y en rumores. Ayer comparecen en el Capitolio tres funcionarios de altísimo nivel en materia de seguridad en el marco de las estrategias que ha presentado la Casa Blanca la semana pasada y el año pasado con su estrategia de seguridad. ¿Ok? Y luego, Oscar, minutitos después de las comparecencias, proceso, obtiene un documento, supuestamente de información de inteligencia estadounidense,
2: sí,
3: que le ve los calzones a Rochamoya. Está aquí, está enfermo, está cuidado en la azotea. Y el documento, pues, existe.
2: Sí, sí, el documento además ubica a Rochamoya dentro del Palacio de Gobierno de Sinaloa, cuidado por drones, cuidado por una guardia muy especial. Sí. Pues, híjole, a mí me parece que ahí están todos los elementos. Para una incursión, para un acto injerencista, un acto unilateral, porque, hermano, lo que huele a pato, camina como pato, se ve como pato, termina siendo un pato, y este grazna como pato incursión, como pato injerencia.
3: Acaba de hablar la presidenta de la República, ahora sí, sobre la CIA y el tema de Tecámac, en el AIFA, a ver, escuchemos qué fue lo que dijo.
1: Ayer el fiscal del Estado de México, que es falso lo que viene en la nota, fíjense nada más. CNN, supuestamente un medio reconocido internacionalmente, publica una nota realmente sensacionalista, cuyo objetivo, ¿cuál es? Decir, imagínense nada más, que hay agentes de la CIA operando en territorio nacional, inclusive para
3: matar,
1: eliminar a una persona. Imagínense el tamaño de la construcción mentirosa de una nota de este tamaño. Bueno, hasta me sorprendió porque resulta que hasta la vocera de la CIA salió a decir que era falso. Yo ni sabía que había voceros de la CIA. Pero salió la propia vocera de la CIA a decir que era falsa la nota. El primero que salió fue Omar García Harfuch, es decir, es absolutamente falso. Primero, es falso que operen agentes de la CIA en territorio. Hay permisos para agencias de los Estados Unidos que están perfectamente marcadas por la Constitución y la Ley de Seguridad Nacional, y sus permisos están perfectamente definidos para qué pueden trabajar, y trabajan principalmente vinculadas con la embajada o con algunas áreas de la embajada de Estados Unidos en México desde hace muchos años, no de ahora, sino desde hace muchos años. Y tienen que cumplir con la Ley de Seguridad Nacional.
3: Bueno, pues ahí parte de lo que está diciendo la presidenta de la República en torno al tema.
2: La nota hubiera sido diferente, ¿no? La nota hubiera sido que Omar García Harfuch mintió, y en realidad sí los tenemos y sí mandan las ejecuciones.
3: Pues, de modo que digan lo contrario, claro. Las narrativas son las narrativas.
2: He esperado. A mí lo que veo, hermano, es que hay una tensión ya muy alta. De verdad, yo no logro ubicar desde prácticamente los años 80.
3: En nuestra vida no nos había tocado.
2: No.
3: O sea, hay periodistas de una generación que no les tocó esto.
2: Yo tengo 38 y yo no recuerdo ni siquiera volviendo a los años que no recuerdo, en la primaria, en la secundaria, un nivel de tensión en el cual las agencias de seguridad estén operando activamente, este nivel de amago, claro, de amenaza.
3: De mensajes claritos.
2: De mensajes muy claros, porque al mismo tiempo se están moviendo otras cosas. Estamos viendo cómo ya no solamente son los grandes criminales los que están intentando acercamientos con Washington, el caso de Iván Archibaldo, y también estamos viendo ya incluso como funcionarios de muy buen nivel, en el caso de Sinaloa, pero aseguran que también hay en otros estados, ya acercándose, ya buscando apaciguar la furia de estas agencias de seguridad, que está complicado el asunto.
3: Porque de hecho trasciende, digo, o sea, ahí lo pongo nada más, y trasciende, solamente es esto, trasciende que en la silla rota, déjame nomás aquí pongo el... Ay, el mensajito ya lo perdí, Oscar, aquí lo tenía, perdóname, dame un segundo. Aquí lo tengo ya, una disculpa.
2: De Enrique Díaz Vega, ¿verdad?
3: De Enrique Díaz Vega, sí. Es una nota publicada hoy en La Silla Rota. Y solamente es un trascendido, pues. Pero dice textual, este trascendido firmado por Eduardo Cerón, lo siguiente. Según información a la que pudo acceder esta columna, podemos advertir que existe la fundada presunción de que tanto Enrique Díaz Vega, que es el que fue secretario de Finanzas durante el gobierno de Rocha Moya y que además estaría vinculado al tema de la lana,
2: es el que está acusado de ser el enlace financiero entre el gobierno de Sinaloa y los Chapitos.
3: Y el otro es Gerardo Mérida Sánchez, que fue secretario de Seguridad Pública en el estado. Dice hoy en La Silla Rota Eduardo Cerón que se habrían entregado a las autoridades estadounidenses al Departamento de Justicia para colaborar en el caso. Yo me imagino que todo pues está mandando con la narrativa y la batuta de Washington.
2: Claro.
3: Cuando ellos quieran, pues presentarían, si esto es cierto, pues la foto de ellos, inclusive hasta detenidos, ¿no? Mira, aquí ya los tenemos.
2: Claro.
3: Dos de los 10 que te estoy pidiendo ya vinieron solitos.
2: O con voluntad del gobierno mexicano, o con la intención de que eso no ocurra, se ponen las fichas rojas, se hace una alerta migratoria.
3: Sí.
2: Pero pues es que tampoco veo esa voluntad por parte del gobierno mexicano. Es una cosa muy rara, porque no están poniendo los candados para que la gente no se vaya. Ahora, ¿qué necesita Estados Unidos? Esto que tú y yo hablábamos de la teletransportación.
3: Sí, claro.
2: Necesitamos que de pronto aparezca el exsecretario de Finanzas y el exsecretario de Seguridad Pública de Sinaloa. De repente aparecen en Florida, de repente aparecen en Arizona, en Nuevo México, en California, y les cayeron del cielo a las autoridades de Estados Unidos. Ese es el escenario que más le gusta a Estados Unidos.
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0: público, 9:06 a.m. Rápido se está yendo este mes de mayo y el año, sinceramente, porque pues ya estamos a 13, ya casi la quincenita de este mes y junio, día mitad del año. Día del maestro, exactamente. Moves Like Jagger de Maroon 5. Con eso amanecimos el día de hoy, muchachos. Buenos días.
1: A mover el bo, a mover el bo.
2: A mover el bo y no el cu.
1: Bienvenides.
2: Bienvenida, madre, ¿cómo estamos? Buenos días.
1: Andamos orondas, de chava calurosa, dice Armando. Ay, que llueve y llueve ahora. Platícame la lluvia, porque no la he visto por acá, Armando.
2: No, ni acá
1: andamos
2: tampoco.
1: Andamos muy bien, readys, listos, a la orden para el desorden.
2: Eso es todo, Violeta Paz. Pues acá bastante calor también, madre. Bastantísimo calor, ya como dijo Armando Cerecedo, fue del aire, ni porque vino Chayanne llovió. No, no llovió. No, no, pero qué bueno que para que...
1: El
2: que
1: baile de la danza de los machos.
2: Se haya logrado este concierto tan esperado por mucha gente aquí en Tampico, y pues qué padre. Pero bueno, sí, seguimos con estos estragos que más adelante del calorcito, de la humedad, que más adelante Felipe Palacios nos va a comentar acerca de esto.
0: Así es.
2: Mientras les digo que hoy en las exefemérides, hoy es el Día Mundial del Entrenador de Fútbol, uno de los de los integrantes de los partidos más abucheados, más queridos, más amados, pero también más odiados. Así es, hoy se está conmemorando, festejando este día. Fíjense que se hizo honor a Alexander Chapman Ferguson, considerado el entrenador de fútbol más laureado de todo el planeta. En tal sentido, se tomó como referencia su último partido como entrenador, un 13 de mayo del 2013. Este fue, nació en Glasgow, Escocia, en 31 de diciembre de 1941, y es mundialmente conocido como Sir Alex Ferguson, considerado el entrenador con más títulos en la historia. Historia del fútbol. Fue, por ejemplo, entrenador del Manchester United desde el 86 hasta el 2013. Participó en 27 temporadas y cuenta con 38 títulos, marcando toda una era en el fútbol europeo. Así es, así se. Pues tú lo conoces, Armando, desde ese que aquí no lo conoces, Sir Alex Ferguson. Y también hoy estamos festejando, este sí, porque es comida, me gusta mucho, el Día Internacional del Hummus, esta deliciosa crema de garbanzo cocida.
1: Rico.
2: Me encanta, preparada con este zumito de limón, el tahini, sí, en la mañana. Esta es una crema pasta de semillas de sésamo que se le echa, también aceite de oliva, y va acompañado generalmente con pan pita. Es uno de los platos más sencillos y más populares del Oriente Medio y Norte de África, incluyendo Marruecos, y viene del Antiguo Egipto. Como nosotros tenemos aquí el guacamole. Ajá. Bueno, pero allá en el Medio Oriente tienen el hummus, que es muy rico, el hummus de cilantro, el hummus con ajo. Bueno, pruébenlo si tienen oportunidad. Ajá, es
0: muchos,
2: un gar...
0: Muchos artistas luego piden eso.
2: Así es.
0: En catering.
2: Es que es considerada una comida saludable, porque nada más pues es el garbancito que te aporta algo y el saborcito y ya. O sea, sí. Tan panecito.
0: Sí, como no pueden comer tanto.
2: Exactamente, es algo muy ligero, de verdad. Y si un día lo comen así para...
0: O sea, no por cuidarse aparte, sí, es por cantar.
2: Es por cantar, exactamente. Pero bueno, estamos conmemorando estos días especiales. Y fíjate que un día también que no quiero dejar de lado para la comunidad católica es el día de la Señora del Rosario de Fátima, la Virgen de Fátima. Que se acuerdan que había testimonios de los niños Lucía, Jacinta y Francisco, que se les había aparecido la Virgen de Fátima también. Ajá. En un cerro, y
3: afirma
2: muchas profecías que les...
0: Oye,
2: dijo.
0: Eso también es lo de la manita de Fátima, sáquenme de la duda.
2: Ajá.
0: Sí, ¿verdad?
2: Sí, tiene que ver con la misma Virgen.
0: Con la misma.
2: Sí, hoy se conmemora, sí, bueno, en Portugal, pero en México tiene mucha relevancia la Virgen de Fátima. Fíjate. En general en el mundo.
3: Afirma.
2: Pero bueno, una de las profecías, fíjate, que se interpretó, fue el inicio de la Segunda Guerra Mundial.
0: Ay, Dios mío.
2: Así es. Hoy estamos conmemorando este día también.
1: Hoy andamos ready. Oye, y es miércoles de hacernos cargo.
2: Así es, madre.
1: ¡Sí! El tema de hoy, querido público, me encanta. Empiecen a mandar sus mensajitos. 833-145-953. El amor propio.
0: Oigan, les voy a decir una cosa. Cuando leí la pauta, no sé por qué...

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1: Ya volvimos a la hora del sabor. 9:23 minutos, querido público, por si tenían pendiente de saber. Vamos en este momento veraz y oportuno al otro lado del estudio a escuchar cómo va a estar la calochita en los siguientes días.
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2: 9:21 y tenemos una temperatura ambiente de los 28 grados centígrados. La máxima para el día de hoy es de los 30 grados, mínima de los 24. Hoy nos espera un día muy soleado. Alcanzaremos una temperatura máxima ya alrededor de la 1, 2 de la tarde y sensación térmica que hasta el momento está en los 30 grados centígrados. La sensación que estaremos percibiendo máxima será de los 32 grados. Tenemos hasta el momento una presión atmosférica elevada en los 1018 milibares, 73% de humedad. Oigan, enterraron los cuchillos, los machetes y todo lo que pudo haber sido para que le danzaron a Tlaloc, no lo sé. Pero, bueno, no le danzaron porque si no hubiera llovido. Pero yo creo que más bien danzaron ya hasta el final porque no llovió. No sé qué pasó, ayer lo platicaba con la chica del tiempo, Evelyn Jiménez. Y decíamos, oye, esto es una jugarreta realmente extraña. Sí. Pero... quiero decirles, querido público, que tengo un mensaje para ustedes. Los extraterrestres lo volvieron a hacer. Lo volvieron a hacer, desviaron la lluvia y ayer un gozar y un bailar. Pero un calor que vamos a estar sintiendo estos próximos días. Por eso les comento las temperaturas que se aproximan. Jueves, máxima de 30, mínima de los 24. Y para el viernes, la máxima será de 31 y mínima de los 23. Así seguirá un fin de semana, un exafín de semana caluroso. Así que hidrátate, protégete de los rayos solares y ponte exa. Vamos a música y regresamos. Esto es Bruno Mars en Buenos Días, Extraterrestres.

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1: Ya volvimos, 9:34. Oigan, y tenemos recomendaciones importantes. 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
4: Y vámonos a la música. Buenos días, constructores.

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1: ¡Qué barbaridad! ¡Qué exactitud! La hora exacta.
2: Ahora sí me dejó
1: impaquetado.
2: Ajá, me dejó
1: impaquetado.
2: Atónito. Inmutado me dejó.
1: Claro que sí, querido público, pues el momento de la hora exacta ha llegado.
2: Ha llegado.
1: Tenemos los boletos, claro, para Enjambre.
2: ¡Eso!
1: Claro que sí.
2: Ay, había, ¿no?
1: Enjambre.
2: Había, ¿no?
3: Me siento había. Una abeja.
2: Había, ¿no?
1: Había.
3: Había no.
1: Enjambre. Ay, ay, ay. Así, no de enjambre, de enjambre.
2: Enjambre.
3: Enjambre.
2: Puertoliqueño.
3: Es que la vez pasada. Abeja dije. Reina.
2: Abeja Leina.
3: Deberías de cantar esa, Leina. De enjambre, la de abeja reina.
2: Pero, sí, pero en una versión así como ellos, bolera. Así, bolero balada. Así.
1: Algo así.
2: Ay, sí, tiene muy buenas canciones Enjambre, la verdad.
1: Oye, tenemos a alguien en la línea también. Hola, hola.
4: Hola, Yuji.
5: Hola.
3: ¿Quién habla?
5: Noé.
2: Noé, entonces sí, ¿quién es? Ah. Entonces, ¿quién es?
3: ¿Sí es o no es?
2: Ah, mamila.
1: Imagínate con todo lo que ha vivido tantos años, sí, sociedad, con ese mal chiste.
2: Y no, y aparte ahorita hablando así ya de mala gana, ¿no? Y uno le avienta ese chiste sencillo y simple.
5: No, siempre me dicen el arca, de no, el del arca.
2: El del arca.
1: Ah, sí es cierto. Vamos a volver a empezar.
2: Ok.
1: Hola, ¿quién habla?
5: Noé.
1: ¿El del arca?
2: ¿El del arca?
1: ¡Se mamó!
2: Noé, ¿de dónde nos hablas? ¿De qué colonia?
5: De aeropuerto.
3: Ah, ya bien, okay, harto, Noé.
2: Sí. ¿Para qué? ¿Para qué demonios hablé?
1: Maldita sea.
2: ¡Se mamó! ¿Qué andas haciendo, Noé? Cuéntanos algo. Estás muy callado.
5: Trabajando en plataforma.
2: Ay, mira, ay, petrolero. Petrolero.
3: Pero, ¿y traes pasajeros cuál? Ahorita?
5: ¿Mande?
3: ¿Traes pasajeros ahorita o vas solo?
5: No, acabo de ser un equipo madero.
2: Ah, ok. Oye, a ver, cuéntanos una anécdota. Queremos que nos cuentes una anécdota. Es más, como vamos a regalar boleto para concierto, cuéntanos, ¿has recogido a alguien en concierto así que lo hayas llevado a su casa? Una anécdota, cuéntanos.
5: De conciertos.
2: ¿No?
5: No, pues ayer el trafical que se armó por lo de Chayanne estaba. Quedé como 20 minutos ahí dentro del bulevar. Estaba abarrotado lo que es el bulevar.
2: Oye, ¿no te ha tocado así que vas, dejas a una persona y luego ya esa misma persona te dice, oye, manito, llévame a casa? Pues es que tengo ya la otra y necesito ir para allá, nomás no digas nada. Ahí te va un 20 extra.
5: No, la gente no, bueno, no lo cree, no lo acepta, pero pasa más con chavas de que las despide, las sube el novio. Ajá. O sea, les pide el carro de aplicación, o sea, la carrera, y la suben, y me ha pasado que la chava te dice, oye, no, no me lleves a la dirección que dice la aplicación, llévame para acá, y ya la está esperando.
2: El otro canchón. Pero ay, más las mujeres lo hacen, ¿verdad?
5: Sí, sí, o sea, en mi experiencia sí me ha pasado.
3: Porque somos malistillas.
2: Pues ni tanto, porque ya aquí estamos aventando los secretos oscuros. Ya lo sabíamos, pero como quiera, ¿no?
3: Porque al que le pusieron los cuernos no se dio cuenta. Listilla la muchacha, entonces.
2: Ok. Bueno. Oye,
1: ¿no se dio cuenta nada?
5: ¿Dónde?
1: ¿No se dio cuenta de nada? O sea, él nada más así bien padre la llevó. Pero no, ahí, o sea, te avisa, ¿no? En la aplicación.
2: No, y más si te lo pide tu novio, pues. Ajá. Imagínate, pues ahí va viendo por dónde vas.
5: No, pues ya tuvo que
2: cancelar
5: o algo así. Yo creo que luego es cuando se meten en problemas de que sí, que nos la acusen al carro así de la llevaste por otro lado, cosas así.
1: Sí, claro.
5: Pero pues ya uno pues los lleva donde nos dice.
2: Sí, ya no depende de ti, ¿verdad?
3: Claro.
2: Ah, está bien, no, ella se la sabe de todas.
1: Muy bien, Noé. Oye, pues te llevas un boleto para Enjambre. Gracias por la bonita experiencia que nos acabas de decir.
5: Gracias.
1: Están bien abusadillos. Ah, ¿verdad?
5: Gracias.
1: Órale, ya está.
2: Un abrazo, Noé. Bye. Que te vaya lindo.
5: Bonito
2: día. Excelente.
1: Fíjate, a pesar de su seriedad,
2: A pesar de todo. De todo.
4: A pesar de todo.
2: No, es que sí pasa, sí pasa. Y luego dice, no, hombre, es que venía bien grosero, le tuve que cancelar el viaje hoy.
1: Nada más, la barra, la barra. Oiga, vámonos rápidamente a la música y regresamos aquí a Buenos Días Extraterrestres.

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1: Oigan, ya volvimos, ya a las 10 de la mañana, rapidísimo, con 6 minutitos. Pero bien dijo Violeta al principio de este programa, del tema el cual íbamos a estar abordando, que justo es amor propio. O sea, suena muy bonito, pero pues es una... Digamos, es un compromiso de hacerlo todos los días, o sea, de tenerlo muy presente y pues hacernos cargo de ello. Así que hoy es miércoles de eso, justamente de hacernos cargo. Adriana Mota con nosotros este día. Bienvenida.
2: Hola, muy buen día. Muchas gracias. Yo muy feliz, como siempre, de estar aquí con ustedes. Es un día que yo disfruto
1: bastante
2: mucho.
1: Amor propio.
2: Es claro, correcto. Claro. Pero es todo un proceso y como decían hace rato... Digo, a veces como que lo romanticen, ay, amor propio, me amo, sí, soy lo máximo, pero no. Es todo un proceso de una aceptación, de un trabajo conmigo, de perdonarme, porque a veces requerimos perdonarnos, claro, de ver cómo nos estamos tratando. Básicamente es la relación que tenemos con nosotros mismos. Así como a veces nosotros cultivamos una relación, la relación de pareja, con mi mejor amiga, y buscamos la forma de estar bien, así como lo hacemos para afuera, generalmente no nos enseñan, pero es igual hacia adentro, es con nosotros primero. ¿Cómo me estoy hablando? ¿Cómo me estoy tratando? Si a lo mejor me equivoqué, ¿cómo me digo las cosas? A lo mejor me exijo demasiado, a lo mejor no, a lo mejor tengo muchas etiquetas que me lastiman. Y como para mí a lo mejor es algo normal, porque son ideas que traigo desde pequeñita, que yo introyecté y que las hice mías, llega un momento en que yo solita me empiezo a decir muchas cosas que a veces me generan conflicto. Pero el día de hoy es poner atención en cómo tengo esta relación conmigo, cómo me trato, cómo me siento, tengo la capacidad de poner límites. No solo es un concepto, sino es un todo, como, a ver, tengo la capacidad de decir que no cuando a lo mejor yo me siento mal, cuando a lo mejor yo no quiero hacer algo. A lo mejor yo me pongo en primer lugar. No, es que generalmente pongo primero a los demás y después me pongo a mí. Ahí requerimos poner atención, porque a veces hay como que cierto conflicto de no, ¿cómo primero yo? Eso es ser egoísta. No, eso es hacerme cargo de mí, es ver por mí para poder estar bien para los demás. Y vámonos a un ejemplo muy básico. Cuando nos subimos a un avión, cuando van a bajar las mascarillas, ¿cuál es la indicación que nos dan? Si traes un niño contigo, primero te pones la mascarilla y después a tu acompañante, ya sea una persona de la tercera edad, un niño, a quien sea. Podríamos decir, no, primero mi hijo, primero le pongo la mascarilla. No, ¿por qué? Porque me quedo sin oxígeno, yo muero y ya no puedo ayudar al niño o a la persona de la tercera edad. Algo así, es esta parte del amor propio. Primero requiero amarme a mí para poder dar ese amor. Primero requiero estar bien conmigo para poder tener una relación saludable, una relación estable, poder estar bien en mi entorno, en mi trabajo, en todas mis áreas de vida, porque es todo un proceso en todas mis áreas de vida para poder estar bien conmigo y poder fluir y ser feliz en esta vida. Ahí se escucha bien bonito. Ay, qué bonito. Pero es todo un proceso y es parte de hacernos cargo. Y todos los días, como decías tú hace un rato, todos los días hacer conciencia de qué estoy haciendo hoy por mí, de ponerme en primer lugar, qué es lo que hoy requiero, qué es lo que hoy requiero hacer diferente para ser una mejor persona, para estar mejor conmigo. Y es parte de ir creando esa conciencia para irnos haciendo cargo.
1: Muy bien, porque sin duda creo que es un tema que lo hemos escuchado últimamente más.
2: Sí, claro.
1: O sea, se ha hablado más de este tema, pero pocas veces sabemos cómo poder tener este tipo de, pues, de herramientas, ¿no?
2: Claro.
1: Porque al final de cuentas, como tú dices, es todo un proceso.
2: Uh-huh.
1: Y primero hay que analizar si realmente lo estamos haciendo, ¿no? Que
2: claro,
1: pocas veces a veces lo hacemos.
2: Así es.
1: Ay, no. Oye, anda con su amor propio, muchachos.
3: Es un trabajo de todos los días, ¿no? O sea, y me encantó el ejemplo porque incluso hasta me remonté a la escena en el avión en donde te dicen justo eso, ¿no? Que antes de ayudar a un niño o a alguien más, primero tienes que estar a salvo tú. Entonces creo que para la vida entera funcionaría así. Ponte a salvo tú primero, procúrate para que entonces con ese amor, pues también puedas dar amor, ¿no?
2: Es correcto. Y hacernos cargo y a trabajar de este amor propio.
4: Oye, pues bueno, bienvenida, Adri. Vamos ahorita a hablar acerca de esto, un tema muy, de verdad, muy importante ahorita en la actualidad. Y pues bueno, mientras vámonos a musiquita, se llama Tu Partida, Bebé. Esto es Tu Partida, Bebé.
3: Que lo tienes todo, bebé.
4: 10 de la mañana con 10 minutos. Buenos días, extraterrestres. Ahorita regresamos.

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1: Y ya estamos de regreso, banda, 10 de la mañana con 20 minutos. Está aquí nuestra psicóloga Adriana Mota hablando de amor propio. Adri, mira, no, te voy a contar mi historia de, según yo, de cuando me di cuenta rápido del amor propio, o sea, por mí. Leí un libro que se llama Psicomagia de Alejandro Jodorowsky y en una parte dice que pues él empieza a darse cuenta que pues su cuerpo es su templo y dice, pues, ¿qué es lo que más soy yo? Pues mi cuerpo, que porque la mente pues no la puedo tocar, pero del cuerpo sí me doy cuenta que aquí está. Entonces dice que él empieza su amor propio cuando se bañaba. Empezaba a checar cada parte de su cuerpo y decía, las piernas nunca me las tallo porque siempre le pongo más atención a mis brazos, que es con lo que trabajo. Pero empezó a ponerle atención a su cuerpo, de ahí pues obviamente ya el cabello, la barba. Creo que también el cuerpo o la manera en que estamos vestidos, nos bañamos, nos acicalamos, creo que es el primer indicio, ¿no?, de amor propio. Es cuando te das cuenta que una persona sí se cuida porque pues quiere sentirse bien.
2: Sí, es parte de ver por nosotros, pero a veces nos quedamos en esa parte de vernos bien y por dentro no estamos estables. Por eso decíamos hace un rato, es un todo y es todo un proceso. Si es iniciar desde hasta la forma de bañarme, poner atención y darme el tiempo, porque al estarme yo tallando, el usar el jabón es, me estoy apapachando, me estoy acariciando, y a veces, ¿qué hacemos? Rápido, porque no sé qué, y salimos corriendo y es, a ver, espérame, date el tiempo de comer. Es ese autocuidado en lo más básico, en esa higiene, en la alimentación, en dormir, en cosas que son básicas, que a veces no le ponemos atención y nos dejamos llevar por el estrés, por el día a día, por el trabajo, por el exceso de mil actividades, y nos olvidamos de nosotros por poner primero el trabajo. Nos olvidamos de nosotros por hacer bien las cosas. A ver, ¿vamos a hacer bien las cosas? Sí, claro, pero siempre poniendo atención en nosotros, teniendo ese autocuidado en general, la forma física, mi cuestión de emociones, la cuestión mental, qué es lo que yo puedo hacer para estar bien conmigo y sentirme en paz conmigo misma. Esta parte que tú dices, sí, es empezar a crear conciencia de nuestro cuerpo, de cómo vivimos el día a día y qué tanto disfrutamos también, porque no solo es el físico, esa es una parte, pero a veces nos olvidamos de muchas cosas y dejo de disfrutar. Digo, no nos vayamos tan lejos, un amanecer, que veo una florecita cuando voy caminando, cuando entro a mi casa y es como, ay, mira qué bonito. No, pasamos y es como si no existiera porque ya sé que ahí está. Y dejamos de tener esa conciencia plena en nuestro entorno y en lo que nosotros disfrutamos. A veces decimos, es que a mí me encanta ir al cine. ¿Cuándo fue la última vez que fuiste al cine? No, es que tengo mucho trabajo. No, es que la verdad los niños, es que no he podido. A ver, ¿por qué no me doy el espacio para hacer algo que yo disfruto? Pareciera que es algo tan sencillo, pero como es tan sencillo aparentemente, nos vamos a la rutina, nos vamos en el día a día y nos olvidamos de nosotros. Y más cuando hay un rol que estoy trabajando, que tengo el rol de mamá, que tengo el rol de pareja, y me quedo en todos los roles menos en quién soy yo y qué es lo que yo necesito. Y nos olvidamos de nosotros y en lugar de ponernos como prioridad, es que bueno, primero hay que hacerlo por los niños, bueno, es que primero mi pareja, bueno, es que mi mamá, mis hijos, mis amigos. Sí, claro, podemos estar para todos, pero primero requerimos estar para nosotros desde esa conciencia y salirnos del automático, que a veces eso no es nada sencillo porque eso en el día a día. Y llega un momento donde me dicen, es que no hago nada, solo trabajo y duermo, y mis hijos, y en qué momento estoy yo, y así llevo años viviendo. Ok, es momento que te empieces a dar un tiempo para ti. Y les cuesta un trabajo salir de esa rutina porque desde hace mucho tiempo se olvidaron de ellos y empezaron a poner a los demás primero. Porque fue como nos educaron. Ver por el prójimo, estar para los demás. Y sí, claro, podemos estar para los demás, pero primero requiero estar para mí y primero requiero estar bien.
3: Y muchas veces creo que hay personas que lo trabajan y lo trabajan de más. O sea, también el exceso es...
2: Bueno, mayor. Es que ahí ya no sería un amor propio. Ahí ya sería yo irme a un egoísmo, al primero soy yo, los demás no me importan, porque primero soy yo, luego soy yo y después yo, ahí hay que poner atención, ahí ya no
3: porque
2: es amor propio.
3: Lo confunden.
2: Sí,
3: lo
2: se
3: confunden.
2: Van al extremo, pero ese ya no es amor propio.
3: Ahí está. Oigan, pues, Violeta, ¿cómo ves el amor propio? Hay que tenerlo.
4: Hay que procurarse, hay que apapacharse. Ahorita nos platicas, Adri, que regresemos de la música, ¿cómo podemos empezar a trabajar? Sé que hay personas que lo tienen muy claro, pero hay otras que pues como que les falta, ¿no? Ese apapacho o empezar a pensar en ti primero y después en los demás, porque hay con quienes funciona al revés, ¿no? Ahí das todo por todo mundo y tú para cuándo. Entonces ahorita nos platicas cómo cambiar y cómo llevar a cabo ese proceso. Vámonos a la music. Si tienen alguna duda, 833-145-953. Buenos días, extraterrestres que se aman a sí mismos. 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
2: Ya regresamos, mi querida Adri. Pues primero yo, luego yo y siempre yo. Ay, no es cierto, no. No, el amor propio es lo que estamos hablando de este tema. Y justo antes de irnos al corte te decía cuando a veces la gente exagera, ¿no? Entonces, pero ahorita decía algo, Violeta, también muy importante, ¿no? Que decías, Bayo, que cómo poder hacerlo.
3: Mira, sí es importante ir identificando qué conductas estamos manejando o cómo nos vamos desenvolviendo en la vida, porque para nosotros es normal ser de cierta manera, porque es lo que conocemos desde pequeñitos. Por ejemplo, cuando yo tomo una decisión, requiero poner atención en mi toma de decisiones. Mi toma de decisiones tiene que ver con lo que yo necesito, con lo que yo quiero, con lo que a mí me funciona, o mi toma de decisiones está en función a los demás. Ay, es que sí lo voy a hacer para que esté feliz tal persona, para que me acompañen, para que no se enoje. Ah, caray. Ahí mi toma de decisiones está en torno a los demás. ¿Cómo estaría en torno a mí? Ah, es que no, yo quiero hacer esto y voy a ir a tal lugar.
4: Porque
3: no,
4: yo quiero.
3: Porque tengo ganas y quiero disfrutar esa parte porque quiero ir a tal lugar. Y a lo mejor vienes y me dice, no, mira, mejor vamos a otro lado porque mira, no, no, ¿sabes qué? Yo quiero ir ahí. ¿Qué te parece si después vamos allá donde tú quieres? O yo voy a ir, ¿me acompañas? Sí, no, ah, bueno, pero yo voy a ir a ese lugar porque yo quiero ir ahí. Adri, y yo creo ya que había tomado esa decisión.
4: Yo creo que ahorita se basa mucho siempre, ahorita ya que lo comentas, las decisiones, pero para satisfacer a otras personas.
3: Es que así estamos educados. Las decisiones que tomamos es en torno a los demás. ¿Por qué? Porque obviamente vivimos en sociedad, requerimos llevar a cabo unas reglas establecidas. Ok, sí hay que poner atención en eso, pero cuando es una decisión que tiene que ver conmigo, generalmente lo hacemos, es que si mi pareja quiere, si mis amigos, si mi familia... ¿Qué va a decir la gente? No, entonces mejor no lo hago porque ¿qué van a decir los demás? Y es en torno a los demás. Cuando mi toma de decisiones está en torno a mí, ahí vamos por buen camino, porque si hay parte de un amor propio donde me estoy haciendo cargo de mí, porque me estoy poniendo como prioridad. Si mi toma de decisiones va en torno a ver qué van a decir los demás o qué quieren o qué esperan los demás, ahí hay que poner atención porque requerimos empezar a trabajar en esta parte. También requerimos poner atención en el círculo de amigos o de personas con las que nos rodeamos. Porque a veces decimos, no, pero es que todo está muy bien y mira esto. A ver, ¿cómo es el entorno? A veces cuando ya nos ponemos a analizarlo decimos, ay, esta persona es que complicada es, no me había dado cuenta o no había puesto atención, que se la pasa quejándose, que se la pasa peleándose. Tal vez no me había puesto atención, porque tal vez yo tiendo a pelearme y como que caemos en la misma dinámica. Pero cuando empezamos a trabajar en nosotros, es como, ay, ya no me siento a gusto aquí. ¿Qué está pasando? Porque estoy empezando a ver por mí, a tener ese amor por mí, a ver qué es lo que yo quiero, qué me funciona. He ido modificando cosas que yo sé que no me funcionaban y que parte del ver por mí, de estar bien conmigo, es tomar decisiones diferentes y hacerme responsable. Y empezamos luego a chocar con esas amistades o con ese entorno en el que estábamos. Y es como, ¿cómo? Pero si es mi amiga de toda la vida. Pues sí, toda la vida. Yo tenía una historia de vida, yo hacía ciertas cosas similares a esta muy buena amiga, pero cuando me hago cargo y empiezo a tener este amor propio, empiezo a poner límites, empiezo a hacer cosas diferentes y me empiezo a poner a mí en primer lugar, es como ya no hay ese clic que antes teníamos como amigas. Ahí hay que poner atención el tipo de personas con el que nos juntamos, con el que compartimos, porque si vemos que son personas que están bien en sus relaciones interpersonales, que les va bien en la vida, que son positivas, ok, es porque yo estoy en esa sintonía. Si son personas que se la pasan peleando, que están en conflictos, a lo mejor yo no voy a estar peleándome, pero hay algo en común que ahí me tiene sentirme contenta o sentirme feliz. Y es parte de poner atención y de crear conciencia de cómo estoy viviendo.
2: Y priorizar, ¿no?
3: Y priorizarnos, claro.
2: Sí, sí, sí, claro.
4: Ay, Adri, pues está
5: la
4: fuerte.
5: Prioridad.
2: Está fuerte. Oye, antes quiero mandarle un saludo a mi prima Mariluchis, que va en carretera y se rumbo a Victoria y nos está escuchando.
3: Eso. Ay, muchos saludos.
2: Saludos, saludos, Mariluchis.
4: Que le suba el volumen, súbele, porque ahí te va una cumbia, Mariluchis. Ahí te va una cumbia de Los Ángeles Azules, por ella, con Belinda. 10:39, bueno, ya con 40 minutos. Ahorita continuamos con más de Buenos Días, Extraterrestres.

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1: Ya volvimos con mucho amor propio, querido público. Oye, Adri, creo que sí es como mayoría la gente, o no sé si hoy en día con esto de las redes sociales, que también a veces sí ayudan a visibilizar este tipo de situaciones y a que la gente sea más consciente y diga, ah, caray, sí, esto me falta, aquí tengo un área de oportunidad, en esto estoy fallando. Y creo que el tema del amor propio es de los que más se tratan en las redes y luego de repente, no sé si sea verdad o mentira, pero las influencers luego te pintan, sobre todo las girlies, te pintan como la idea de lo maravilloso que es el amor propio y el cuidarte, como dices tú, ¿no? El apapacho, el autocuidado, como que creo que esas cosas hoy en día son más visibles, ¿no?
2: Sí, hoy hay muchísima información, pero fíjate, esta parte específica que tú estás planteando, a veces nos ponen el amor propio como, ay, muy lindo, muy bonito, lo máximo.
1: Sí, muy romantizado.
2: Sí, claro, sí funciona, pero es todo un proceso que a veces duele. Porque a veces, por ejemplo, el poner límites es como, ay no, y me va a crear conflicto porque no estoy acostumbrada, es algo que me va a doler, pero es parte de trabajar en mi amor propio, que en algún momento yo me voy a sentir tranquila así, pero en el proceso no es así tan lindo como nos lo platican, que es súper dulce, no. Cuando trabajamos con nosotros mismos, hay momentos donde hay dolor, donde hay tristeza, donde decimos, ay, no me está gustando cómo me estoy sintiendo, pero conforme vamos trabajando, es esta parte de decir, ah, mira, ya me siento más tranquila, ya puedo poner límites, ya me siento en paz y es algo que me está funcionando. Porque para mí era normal no poner límites. Y entonces cuando empiezo a hacer algo diferente, como en el ejemplo con los límites, sí me empieza a crear conflicto y no es algo lindo. Pero cuando yo sigo trabajando en eso, llega un momento donde digo, ay, mira, me siento tranquila, ya puedo ponerme como prioridad, ya puedo decir que no, no me crea culpa, no me genera conflicto. Ahí hay que poner atención porque también parte del amor propio es como ese amor incondicional con nosotros.
1: Es que creo que soltar.
2: Ajá.
1: Es el proceso más difícil del amor propio, porque también es amor propio, pues justo eso, poner límites y soltar lo que te hace daño. O sea, claro, puede haber una persona que te encante, te fascine, que la idealizaste y que creas que es lo mejor del mundo, pero en realidad te está haciendo daño y pues ahí le estás faltando a tu amor propio, ¿no? También creo que es un acto de amor aprender a soltar lo que no nos beneficia.
2: Claro.
1: Y eso creo que, uy, no, es donde más...
3: Ya lo dijo Gustavo Cerati, poder decir adiós es crecer.
1: Ándale.
2: Es correcto. Y es que en ese ejemplo que estás planteando, obviamente es la parte donde, claro que me va a doler porque voy a soltar, voy a dejar una persona que en su momento idealicé, equivoco cosas lindas, pero que no me está funcionando y me estoy poniendo como prioridad, claro que me va a doler y voy a vivir un duelo. Pero cuando yo me hago cargo de ese duelo, llega un momento donde decimos, mira, qué bueno que puse límites, qué bueno que ya no estoy con esa persona porque no me aportaba, porque no me ayudaba. Ahorita me siento tranquila, me siento en paz. Pero ese proceso dolió, pero fue parte de trabajar en mi amor propio. Por eso es lo que digo. A veces nos dicen o nos plantean en redes sociales que es muy bonito y todo es dulce. No, parte de trabajar en mi amor propio, va a haber momentos lindos y momentos que no van a ser lindos, pero el resultado es el que va a valer la pena y donde requerimos, pues, disfrutar esa parte en su momento.
4: Ahora, les voy a decir algo. Va a haber algún momento en el que muchas personas se molesten, o sea,
2: claro,
4: porque ya te estás priorizando, porque ya estás enfocándote en ti. Muchas personas van a tratar de cambiar, porque como tú bien dices y lo hemos comentado durante el programa, es todo un proceso, o sea, entonces no te rindas, porque a veces hay personas o ese tipo de personas... energéticas que te roban esa parte y te dicen, no, mejor por acá, ay, ¿qué es eso? O sea, y a veces te van quitando la voluntad. Entonces, si ya lo tienes bien claro, que quieres enfocarte en ti, que quieres también a lo mejor hacer ejercicio, comer bien, o sea, todo este tipo de cosas que a lo mejor dices, necesito estar sano, necesito estar saludable, también empezamos por ahí. Y hay muchas personas que te arrastran a lo contrario, ¿no?
2: Sí, y nos dejamos llevar y ahí es donde volvemos a esta parte del amor propio. Mi decisión está teniendo que ver con lo que quieren los demás, porque los demás me dicen, no lo hagas, ¿para qué lo haces? Y mi decisión la tomé en torno a mis amistades, cuando no. requiere decir en torno a mí.
3: Y recordarles que obviamente cuando empiecen a poner límites, la gente se va a alejar. O sea, los que no quieran estar,
1: se
3: van a alejar porque pues uno dice, ¿sabes qué? No quiero ir aquí o no puedo en esta ocasión. Uh-huh. Y la gente pues siempre, me ha pasado que siempre que uno pone un límite, te automáticamente te conviertes en el malo. O cuando les dice, ¿sabes qué? Por esta ocasión. Pero pues es parte también, Adri, porque... Uh-huh. Sabemos que personas van, personas vienen, pero pues el único que se queda pues es uno mismo, ¿no?
2: Pero en esta parte cuando ponemos límites es, unos se van a enojar, unos no, los que no y los que entienden, okay, ahí es una amistad en verdad, es una persona que me aporta, es alguien que sí es importante que esté apoya. Conmigo
1: y que nos ayuda. Empatiza con tu situación
2: y nos ayuda.
1: Está en el mismo mood.
2: Y nos ayuda a conocer a las personas.
4: Ay, Adri, pues todo un proceso, pero para aquellas personas que les cuesta un poquito más este tema, pues que vayan con una profesional como tú, que te busquen en redes y tus números.
2: Claro que sí, mi número de WhatsApp es el 833-134-1360, mi página de Facebook, Adriana Mota, psicóloga y tanatóloga, mi Instagram y mi TikTok, psicóloga Adriana Mota, donde con gusto estoy para apoyarlos.
3: Muchas gracias, Adri, pues bueno.
1: Quiéranse, ámense, dénselo todo. Y hablando de gente que no tiene, bueno, es cierto, no, sí tienes amor propio, sí te quieres mucho, te procuras, tú te excediste, Armando Cerecedo en controles. Hablando de gente que no los quiere.
5: Lo siento.
1: Ay, 3 días hábiles dura eso. Ay, no.
4: Ay, no. Oiga, pues ya lo saben, ese fue el tema. Y pues decirle a la gente que siempre estás contigo mismo, así que es mejor que disfrutes de la compañía.
2: Muy bien.
1: Sí.
6: Ay,
1: qué
6: bonito.
4: Con esta frase matona nos vamos.
1: Ay,
4: saludos. Querida amiga.
1: Sí.
4: Gracias. Pásela muy bien. Bonito miércoles.
1: Un besito en tu amor propio. En tu corazón.
4: En tu propio.
1: Ajá.

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Continuamos a esta hora de Sony Radio Show, siendo ya hoy miércoles 13 de mayo del año 2026, arrancando con toda la actitud, señor. Pero también, hoy estamos como un poquito enojados porque estamos hablando acerca de la gente que es concha, la gente que te pide prestado y tarda en regresártelo, la gente que por ahí... tal vez te pidió dinero y no te paga, o se le hace bien fácil, o sea, no, es que tú tienes, tú préstame, oye, espérame, pues a mí me cuesta trabajar, oye, a mí me costó comprar el taladro que me regresaron quemado, hace rato les estaba platicando esa anécdota, la verdad, ¿por qué hay que ser tan conchas? No sé, por ejemplo, Lugo, por ejemplo, es que no sé por qué también, cabe destacar que la conchez también cabe en la impuntualidad, porque luego te dicen, no, ahí te caigo a la una, ahí te caigo a las 11, ahí te caigo a las 12, y llegan media hora, 40 minutos después, eso ya es ser concha. Mándame tu mensaje de voz o márcame para que me platiques si conoces algún concha y qué onda, qué te quedó de ver o qué rollo. Y dicho lo anterior, así arrancamos esta hora de Sony Radio Show.

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4: La cantante méxico-española Alaska tomó su nombre de una canción de Lou Reed titulada Caroline 6, que trata de una mujer rebelde a la que todos llaman Alaska.

Ando con Lugo, descubrí que sí soy Concha y por qué. Les voy a platicar. Ahí voy a quemarme, pero bueno. Ahí voy. Lo que pasa es que todo esto nace por Lupita TikTok, ¿verdad? Lo estamos platicando, Lugo. Pero por ejemplo, hablé de la gente que, la persona que me regresó el taladro quemado. Eso sí lo dije. Pero ahí te va. Descubrí que soy una persona Concha. Porque normalmente yo nunca traigo efectivo. ¡Nunca! Y si vamos a algún lugar donde no aceptan transferencias o donde no tienen para tarjetas, sí soy la persona que deja que le paguen y le dice, ahorita te transfiero. Y te digo algo, ese ahorita te transfiero, sí, sí tardo. Sí, sí es una realidad. No por Concha. Bueno, no, sí es por Concha. Si es por Concha, te voy a explicar por qué. Sí, estoy mal, ya lo sé, ya lo sé. Te voy a decir por qué soy Concha. Porque normalmente pienso, ah, al rato se lo pago, no pasa nada. Porque yo sé que sí tengo mi dinero en el banco para poderle hacer la transferencia. Y sé que esa persona que conozco no tiene problema con que yo le pague un poquito más tarde o algo. Pero lo que supongo, y es ahí mi error, es que él no lo necesita ahorita. Que a él no le urge. Y tal vez yo no sé porque no conozco sus finanzas. Y ahorita ya nomás tiene 400 pesos en la tarjeta. Porque ya va a pasar la quincena. ¿Me explico? Entonces ahí sí soy Concha. La mera verdad. Cuando soy él ahorita te transfiero. Discúlpenme, oigan. Discúlpenme de verdad. Ay, ¿sabes qué gente Concha me cae bien gorda? Te voy a platicar. Cuando la gente estás comiendo algo, no sé, unas papitas o algo, y dicen, ay, me das una. Y te das una, y le dices, ah, claro. O tal vez ofreciste de que quieres una. Y agarran un puño o agarran 6, 7 papitas. Como, carnal, estás viendo que la mitad de la bolsa es aire. Estás viendo que estoy comiendo aire. Y tú me lo quitas. No, estás mal.

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14: Pablo Preciado y Román Torres, integrantes del grupo Matiz, decidieron nombrar así su proyecto mientras se encontraban en el estudio de grabación de Leonel García. Y un detalle llamó su atención. Se trataba de un cuadro del pintor francés

Hoy que estamos hablando acerca de la gente concha, platiqué hace rato que yo soy el que dice, no, hombre, ahorita te transfiero y nunca transfiero. Es la verdad. Discúlpenme todos. Discúlpenme, por favor. Cuando yo era joven, hace poquito luego, porque lo vas a empezar. Es un buen tipo, mi viejo. Oye, espérame. Cuando yo estaba, no sé, cuando yo estaba por ahí en la secu, en la prepa, pues era muy común que ibas a la casa de tus amigos, ¿no? Que ibas a la casa de tus amigos. Y ojo, aquí fui concha y mis amigos eran conchas. ¿Por qué? Porque llegaban a mi casa y abrían el refri. Se servían refresco o agarraban lo que había para comer o lo que sea, sin problema. Gente concha. Pero yo hacía lo mismo en sus casas. Es más, yo me acuerdo. Le mando un saludo a Arami, le mando un saludo a Loli, su mamá. Cada que iba yo a la casa de Aram, yo ya sabía que me iban a recibir cuando yo me iba a quedar a dormir ahí, no sé, un viernes, porque íbamos a salir de fiesta o algo por el estilo. Y yo llegaba temprano, llegaba en la tarde, y yo ya sabía que iba a haber picadillo en el refri y tostitacos en la alacena. Entonces yo llegaba, calentaba el picadillo con mi amigo, calentaba el picadillo y yo sacaba todo. Y la verdad es que yo servía la comida casi, y ya comíamos los dos antes de irnos a la guarapeta, diría Saulito. Oye, pero yo era muy concha. O sea, el vato se ponía a guisar. Se ponía a guisar en casa ajena. Si estoy mal, ¿verdad? Sí he sido concha en muchas ocasiones. Les ofrezco una disculpita.

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10: La canción Y Todo Para Qué, hecha todo un éxito por el grupo Intocable, fue compuesta por Pedro Reina, quien es hermano del desaparecido cantante ícono del género ranchero y norteño, Cornelio Reina.

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Antes de que me vaya, Lugo, antes de que me vaya, tengo que hablar de un estilo más de gente concha, porque hay mucha gente muy conchuda en este planeta. Y ahorita dije cuando la gente pasa a tu casa y agarra del refri, o cuando tú te quedas con algo prestado durante un tiempo más, o yo cuando digo, no, ahorita te transfiero, o algo por el estilo, yo lo sé, pero hoy en día, en la época de las plataformas digitales de televisión, la gente que le compartes por algo tu cuenta y ya no te la regresa, o sea, ya la tiene él. Obviamente se le desconecta en ocasiones porque es diferente a domicilio y todavía tiene el descaro de escribirte y decirte, oye, ¿me puedes ayudar a enlazarme? Brother, no me estás pagando nada. Págate un mes mínimo, te hago un 2x1, si quieres dividimos la cuenta. Pero bueno, ya me voy, quiero agradecer el día de hoy a Jorge Lugo en el Master Control, a Juan Carlos Nájera en la dirección artística de Exa Monterrey. Deseo que tengan un excelente y bendecido miércoles, cuídense mucho, Dios les bendice, hasta mañana, bye bye.

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2: 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Vamos a irnos a música y regresamos enseguida en todas partes. 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
3: 12:30.
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19: 12:38.
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2: 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Te agradezco mucho y vamos a música, nosotros vamos a regresar enseguida aquí en XFM 95.3.

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0: 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Es la una.

0: otra.
1: Hola, hola, amiguitos, ¿cómo andamos? Excelente tarde, qué gusto me da saludarlos, una ya con cuatro minutotes. Ay, ay, ay, yo así, mira, ay, bien a gusto. Bien a gusto, bien claro. Feliz, bien contenta de estar iniciando este bonito programa con ustedes ya hoy, 13 de mayo del 2026. Estuvimos a nada de que fuera martes 13, pero no, hoy es miércoles 13, así que no se me anden espantando. Les doy la bienvenida y los invito para que se queden conmigo, ya se lo saben. Aquí vamos a andar hasta las 3 de la tarde con mucho jijijí, mucho cajajá y mucho calor aquí en el sur de Tamaulipas. ¡Qué bárbaros! Tenemos en este momento una temperatura de 30 gradotes con sensación térmica de 31, parece.
2: ¡Ay,
1: más.
2: No, qué feo caso!
1: Allá afuera se siente calor, calor, y no precisamente calor de hogar. Con una presión atmosférica un poquito alta, 1016 milibares. Quiero saber qué andan haciendo, para dónde van, cómo se están preparando, si ya tienen listos por ahí los regalos para los maestros, porque ya mañana tenemos que entregar los regalos, amigas. Platíquenme dónde está la oferta, por favor, porque, ay, qué a gusto. Es en estos momentos cuando a mí me gustaría ser maestra. Yo de chiquita les voy a decir algo, yo quería ser maestra. A mí me gustaba mucho así agarrar cuadernos y todo, y ponerle así a rayar. Y me compraba sellitos en el rodante y así. Siempre andaba buscando así, era. Como alumna no les voy a decir cómo fui, porque si alguna de mis maestras me está escuchando, me gustaría mucho que se comunicaran conmigo y me dijeran qué onda, qué rollo.
3: Yo no tengo nada que ver, yo soy rentera.
1: Si habla mal de mí, le cuelgo. Ah. Pero bueno, saludo con gusto en los controles técnicos a mi queridísimo Luisito de Jesús Chayán.

¿Cómo estuvo ayer? No, hombre, de veras. Yo les dije que las señoras anduvieron ahí enterrando los cuchillos. Porque ya quítenlos. Quítenlos, por favor. Porque ya queremos que llueva. Ahora sí, lluvia buena. O sea, lluvia que beneficie a todos, que no afecte a nadie. Yo andaba diciendo eso por aquí, de que, ay, sí, que van a poner ahí los cuchillos las señoras. Y luego vi una nota que sí pusieron los cuchillos. Dije yo, ah, para que se den cuenta el poder de la energía, para que se den cuenta, chiquitinas. Bueno, soy su amiga y locutora Evelyn Jiménez, quédense conmigo. ¡Iniciamos! ¡Exagérate en todas partes! ¡Ponte Exa!

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0: Ya es la 1:19 PM, amigos míos. Seguimos con más en XFM 95.3. No tiene más. Es que me gusta esa canción. Me gusta.
1: Ay, no,
0: me gusta. Pues yo qué, a mí, mira.

0: mí se me pegan las canciones que ponemos aquí en Exa. A mí todo, o sea, pura buena canción. 833-140-5953, número de WhatsApp, para que, por favor, me empieces a escribir. ¿Se acuerdan que hace días, bueno, hace semanas, platicábamos acerca de nombres de bebitos y todo eso, que tienen significados acá, padres? Bueno, aquí te voy a un listado de nombres que dicen que son nombres que, pues, por lo regular ya se están dejando de usar, ¿sí? Pero, pues, si tú estás próxima, qué rollo ahorita, no, hombre, me hicieron el día. Si les contara lo que me acaban de decir, mira, si les contara lo que me acaban de decir ahorita, no tiene. Pero bueno, ahí les va.
1: Ay, no, qué feo caso.
0: Nombres populares en algún tiempo que ahorita ya no se están usando, pero que podrían regresar porque están bonitos. El nombre de Enzo. Qué bonito nombre, me gusta. Fíjate, este nombre significa príncipe del hogar o dueño de su casa. Este nombre dice aquí que en los últimos años ganó popularidad entre las familias jóvenes porque transmite carácter sin perder su frescura. Así es que, bueno, este, dicen que lo asocian mucho con un personaje de una telenovela italiana o con un futbolista. A mí se me va más por el lado del futbolista. Pero bueno, Enzo. Mila. Ay, me gusta el nombre de Mila. Fíjate. Dicen que este nombre tiene mucha fuerza emocional, que proviene del eslavo y significa amada por el pueblo. Qué bonito, me gusta el nombre de Mila. Tiago. Me gusta Tiago. Ay, es que a mí me gustan todos los nombres. Este, dicen que es un nombre bastante popular en Europa y en América Latina. Tiene raíces hebreas y significa Dios recompensará. ¿Ok? Además de que proyecta sensibilidad y energía. Tiago, Chloe. Este ya se me hace como que más, este, más payano. Dicen que proviene del griego y significa brote verde o florecimiento. Es un nombre que está relacionado con la juventud, la renovación y la belleza natural. Gael, este nombre también, un saludo para mi sobrino Gael. El viernes es tu fiesta, Gael, ¿qué onda? Dicen que Gael es de origen celta y significa hombre generoso. Emma, con doble M, me gusta. Es un nombre europeo que representa sofisticación clásica. Dice que significa fortaleza o mujer universal. Liam. Ay, qué bonito. Significa protector firme. Liam. Zoe. Proviene del griego y significa vida, que es ideal para padres que están buscando un nombre corto, memorable y lleno de energía positiva. Noah. Ay, me gusta, para que le can... Vamos a Noa, Noa, cuando vayan a su fiesta, vamos con Noa, Noa. Ay, qué padre, yo sí le pondría a mi hija o hijo. Significa descanso o consuelo y que transmite inteligencia emocional. Aitana significa gloria y suele asociarse con mujeres creativas. Dante significa resistente. Está Kiara, Axel, Isabela, ay, qué bonito, y Evelyn, el nombre más bonito de todo, significa todo, todo, todo lo bello. Oye, ya son es la una de la tarde con 23 minutotes, amiguitos, vámonos con más música. Te quedas con Carlos Rivera y Alejandro Fernández, sin despedida, ponte Exa.

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3: 1:31.

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13: 1:44.

0: Una de la tarde con 47 minutotes, amiguitos. Seguimos con más aquí en XFM 95.3. 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Ya es la 1:48 PM. Los voy a saludar. 8331405953. ¡Vámonos al WhatsApp de Exa! A ver, ¿quién me ha saludado por acá? Dice, saluditos Evelyn, ¿cómo estás? ¡Excelente tarde! Sigue y sigue y sigue el calor. Pues sí, sigue el calor. A ver, por acá nos dicen... ¡Saludos, Evelyn! Me gané con ustedes el boleto para asistir al concierto de Chayanne. ¡Qué gran regalo! Muchas gracias, Exa Tampico, son los mejores. Muchas gracias a ti por escucharnos y por participar. Ya lo sabes, que Exa somos la estación de las promociones. A ver, por acá nos dicen... ¡Saludos, Evelyn! ¡Excelente tarde! ¿Cómo estás? Pues aquí andamos echándole muchas ganas. ¡Saluditos para Sebas, que me está escuchando en este momento! ¡Saluditos, mi querido Sebas! ¿Cuántos años tiene Sebas? Platíquenme. A ver, por acá nos dicen... ¿Cómo andamos? ¡Excelente tarde para todos los que están escuchando Exa Tampico! ¡Ay, muchas gracias! Dice por aquí, Evelyn, así es, el poder de la buena energía de toda la gente. Yo sí creo en eso de que si entierras unos cuchillos no llueve. Mi abuelita lo hacía, mi abuelita también.
1: ¡Claro!
0: Mi abuelita también, y sí se quitaba, sí se quitaba. Mira, no, a lo mejor no lo hago yo de manera correcta, pero cuando confías y crees en algo, pasa, pasa, sucede. ¡Saludos, Marianita! ¿Cómo andamos? Ya anda, ya dice que ya va a estrenar nuevo look, Marianilla. Luego nos mandas foto. Hola, hermosa Evelyn. Claro. Buenas tardes. Está el calorón a todo lo que da y nunca llegó la lluvia. Pues que te digo que tienen ahí los cuchillos enterrados. ¡Ya quítenlos, por favor! ¡Ya para que llueva! Ajá, mira, ya quiten los cuchillos. Saludos desde Altamira. Un abrazo. Saluditos. Saluditos, Evelyn, Exa Tampico son la estación más cool. Tomen mucha agua, muchas gracias. Saluditos, Minerva. Oiga, nos vamos a ir con más música. Ya es la 1:00 PM. Minerva, ya pasaste por tu boleto, Minerva. Ya vi que tú ganaste ayer. Órale, que es hasta las 3, Minerva. ¿Qué te pasa? Saluditos. Hola, Evelyn, te saluda Jesús. Ay, Dios. Ya acá, dije yo, ay, me saluda Jesús. Dijo, oh, no, hombre, no. Ya caen unas frías, mucho tráfico acá en la parada del humo. En la parada del humo hay accidente. A ver, platíquenos, ¿qué pasó? ¿Qué pasó? Ah, que ya vino Minerva por los boletos. Ah, bueno, perfecto. Retiro lo dicho, Minerva. Pero tú sigue participando con nosotros. Ay, vámonos con más música, serio. Te quedas con Eclipse. Dime que me amas. Ponte Exa.

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4: Son las 2.
5: Qué rico, mi amor.

0: Ya son las 2 de la tarde con 2 minutotes. Seguimos en XFM 95.3 y les voy a platicar algo que está bien interesante, amiguitos. Resulta que el asteroide 2026 JH2, que te platico, fue descubierto hace poquitos días, va a pasar muy cerca de nuestro planeta este próximo 18 de mayo del 2026, según los cálculos actuales. Y espérate, que su acercamiento será seguro, para que no se me anden espantando. No va a representar riesgo de impacto, pero pues para que estés bien enterado de que un asteroide pasará cercano a nuestro planeta. ¿Cuándo va a ser? ¿Cómo? ¿Qué? ¿Qué? Bueno, así mero. Yo espero que no nos anden diciendo como la vez pasada, ¿no? 2 horas después de que hubo riesgo de impacto con un asteroide, pero afortunadamente, o sea, cayó por allá en el hielo. O sea, ¿sí se acuerdan de esa vez? Bueno, ahí les va.
1: ¡Claro!
0: La hora estimada del máximo acercamiento será alrededor de las 21 horas con 23 minutos del 18 de mayo, ¿ok? Depende también en qué zonas, digo, esto hablando de nuestro país, por ejemplo. Ya del otro lado del mundo será antes o después. No lo sé porque no vivo allá. No ando checando la información de allá. ¿Cuál es la distancia mínima a la que va a pasar este asteroide? Pues será de 91,000 kilómetros desde el centro de la Tierra o unos 85,000 kilómetros sobre la superficie. Ya depende de cómo lo quieras ver tú. Esto es aproximadamente una cuarta parte de la distancia a la Luna. Así que pues vamos a tener la cercanía de un asteroide. No se me asusten, no se me espanten. Ya dijo la NASA que no es peligroso y que no hay evidencia de colisión hasta el momento. Sí, sí va a ser un sobrevuelo cercano, pero totalmente previsto, aunque lo hayan descubierto hace unos días.
1: ¡Ay,
0: pero, hace unos días! ¡Ay, qué bueno que no va a pegar! Porque si no, imagínate qué hubiéramos hecho. No es peligroso. Tiene peor, un tamaño.
1: ¡Peor, hijo!
0: Bueno, mejor dicho, su tamaño se sitúa entre 16 y 35 metros. Es similar a un edificio pequeño o más o menos como un autobús escolar. Más o menos así, digo, ya depende, ¿verdad? Yo me imagino así los autobuses escolares de los Estados Unidos. Aquí no hay autobús escolar, ¿verdad? O sí. No, ¿verdad? O sí, sí hay. No, no hay. Ahí está la combi y esas cosas, pero no. No, no, no. No se va a poder ver a simple vista, ¿ok? Para poder observarlo, pues obviamente vas a tener que requerir binoculares potentes, telescopio pequeño, dependiendo del cielo y también, pues, cómo esté lo de la contaminación lumínica. Pero nada más para que se den una idea de lo que va a estar ocurriendo este próximo 18 de mayo del 2026 con el asteroide 2026 JH2.
1: ¡Claro!
0: Ya son las 2 de la tarde con 5 minutotes. ¡Vámonos a bailar con la Villa! ¡Ponte Exa!

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Ya son las 2 de la tarde con 15 minutotes, amigos míos. Seguimos con más en XFM 95.3. ¿Y qué creen? ¿Qué creen? Voy a regalarte en este momento boletito para que vayas a disfrutar del concierto de Enjambre. Tengo tu boletito. Así es que mándame por audio al 833-140-5953 una canción. Cántame una canción de Enjambre. Así, la que tú quieras, un pedacito. Un pedacito. Y ya con eso te regalo tu boletito para que vayas y disfrutes de Enjambre, que se va a estar presentando próximamente aquí en Tampico. Y XFM 95.3 te lleva, te lleva, te lleva. Cántame una canción de Enjambre. 833-140-5953. Mientras tanto, los voy a saludar en lo que me llegan los audios aquí al WhatsApp. Dice Evelyn, aquí estamos escuchándote en la zona centro de Tampico. Calorón, calorón. Pues sí, puro calor tenemos aquí. Dice, salúdame a Blanca, que te escucha junto conmigo. Y aquí traemos todo el ambiente como tú. Es que me puso otra palabra. Traemos todo el ambiente como tú. Muchas gracias. Saludos a Blanca. Dice, para las personas que quieren sus boletos de Enjambre, me tienen que mandar un audio cantándome un pedacito de una canción de Enjambre. Y con eso te llevas tu boleto. Voy a regalar a las dos primeras personas, para que vean. Las dos primeras personas que me manden el audio por WhatsApp, se llevan su boleto. A ver, por acá nos dicen, Evelyn, saluditos. Pensé que hoy era viernes, pero triste realidad. Hoy apenas es miércoles. Lo bueno es que faltan 3 días más para seguir escuchándote. 3 días. Jueves, viernes. Ay, mira, tú sabes más que yo. Sí, porque el sábado también hay programa para quienes lo conocen. Ay, no sabía que tenías programa el sábado. Aquí andamos los sábados, chiquitines. A ver, por acá nos dicen, ¿cómo andamos, Evelyn? Escuchándote aquí en la ruta. Saludos, saluditos. Ya me están llegando los audios. Ahorita los voy a escuchar para ver quién se lleva su boletito de Enjambre. Ya lo sabes, 833-140-5953. Ey, mándame el audio cantándome una canción de Enjambre y ya con eso, ya tienes tu boletito. A ver, por acá dice, bendiciones, Evelyn, para todas las personas que tienen que estar trabajando de sol a sol para poder llevar la comida hasta su casa. Muchas, muchas, muchas, claro, bendiciones. Qué bonito mensaje, sí es cierto. Nosotros así, bien a gusto, aquí, que el aire acondicionado y todo, pero todas esas personas que andan en los coches, que andan también luego ahí, que trabajando, como bien dice aquí el mensaje, de sol a sol, les mandamos un abrazote bien grande. Cuídense mucho y sí, vienen meses de mucho calor aquí en el sur de Tamaulipas. Ya son las 2 de la tarde con 19 minutos. Nos vamos a ir con más música, chiquitines. Ya regresando, les tengo lista la información del pronóstico, así es que vámonos. Ponte Exa.

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25: La presidenta Claudia Sheinbaum confirmó que los bloqueos en Chilapa, Guerrero, ya fueron liberados. Esto luego de mantener el diálogo con organizaciones y habitantes de la zona. La jefa del Ejecutivo Federal aseguró que se mantendrá la presencia del gobierno en el municipio tras la violencia y desplazamientos registrados hace unos días, con el objetivo de pacificar la región.
26: Ayer ya se liberaron los bloqueos que había tres bloqueos. Los tres se liberaron mediante el diálogo. Se permitió entrar a un grupo de la Guardia Nacional, la defensa, con la coordinadora de la Comisión de Víctimas, Yuriria, que la verdad es de primera. Ella se acercó a las personas, tuvieron asambleas. También un grupo de la Secretaría de Gobierno del estado de Guerrero. Estuvieron ahí, se acercaron a las personas desplazadas, hubieron asambleas, se llevó alimentación y otros insumos.
25: También en la conferencia matutina, la presidenta Sheinbaum Pardo rechazó nuevamente que agentes de la CIA trabajen en México o que lleven a cabo operaciones contra cárteles de la droga. Señaló que la nota publicada por medios estadounidenses es falsa y ya fue desmentida.
26: El primero que salió fue Omar García Harfuch, es decir, es absolutamente falso. Primero, es falso que operen agentes de la CIA en territorio. Hay permisos para agencias de los Estados Unidos que están perfectamente marcadas por la Constitución y la ley de seguridad nacional, y sus permisos están perfectamente definidos para que pueden trabajar, y trabajan principalmente vinculadas con la embajada o con algunas áreas de la embajada de Estados Unidos. Pero imagínense el tamaño de la mentira, que la propia CIA tiene que salir a desmentirlo.
25: El próximo 7 de junio el gobierno federal presentará el prototipo del primer vehículo eléctrico de origen mexicano llamado Olinia. Este proyecto forma parte de la estrategia para impulsar la tecnología nacional. El director del proyecto, Roberto Capuano, reveló que este proyecto se fabricará en Puebla a gran escala en 2027. Bomberos y equipos de la Secretaría de Gestión de Agua de la Ciudad de México atienden múltiples emergencias por las fuertes lluvias de ayer en la capital, que provocaron árboles y postes caídos, encharcamientos y otras afectaciones. Para hoy se pronostican lluvias de fuertes a muy fuertes en la zona centro y sur del país, incluido el Valle de México. El presidente de Estados Unidos, Donald Trump, aterrizó en China para una visita de estado de 2 días, la primera de un mandatario estadounidense en casi una década al país asiático. Trump se reunirá con el presidente chino, Xi Jinping, en una cumbre centrada en el comercio, tensiones por Irán y otros asuntos bilaterales. La NFL anunció que los 49ers de San Francisco jugarán contra los Vikingos de Minnesota en noviembre de este año, como parte del calendario regular de la liga. Hoy a las 8 de la noche, Cruz Azul y las Chivas del Guadalajara iniciarán las semifinales de ida de la Liga MX en la capital. Con información de reporteros y corresponsales para MBS Noticias, Giro Montes de Oca.
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4: 2:30.

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1: 2:33, amiguitos, seguimos en XFM 95.3. Y yo sé que tú sabes que es momento de...
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1: Pronóstico exacto. Yo aquí les voy a decir algo. Ya si quieren que llueva, por favor, díganle a las señoras que fueron al concierto de Chayanne el día de ayer que ya quiten los cuchillos, que no se les ande olvidando, por favor, para que ya pueda llover. Mientras tanto, calor aquí en el sur de Tamaulipas. 30 grados es lo que estamos registrando, con sensación térmica de 31. Presión atmosférica un poquito alta, 1015 milibares. Tenemos muy baja probabilidad de lluvia. Mañana jueves, condición de cielo mayormente soleado, 24 grados la mínima, 30 grados la máxima, y el viernes 24 con 31, y también condición de cielo bastante despejado. Sábado 24 con 31, domingo 25 con 32, y el lunes 26 con 33. Más calorcito, pero se incrementa la probabilidad de lluvia para la próxima semana, si es que quitan los machetes, cuchillos, lo que tengan ahí, ¿va? Porque para el martes me está marcando aquí 65% de probabilidad de precipitación. Y así se queda la próxima semana, martes, miércoles, jueves y viernes, con un 50, 60, 65% de probabilidad de lluvia, ¿ok? Así es que bueno, así las cosas, chiquitines. Mientras tanto, sol, calor y condiciones similares a las que tenemos en este momento es lo que va a continuar aquí en nuestra bella y hermosa, cálida y húmeda ciudad. Sí, así las cosas. Aquí nomás. Sí, porque no veo nada de... Ah, voy a ver ahorita cómo está Nuevo Laredo. A ver, no. ¡Hala, Nuevo Laredo! Mira, en Ciudad Mante ahorita tienen 34 grados. Sensación térmica de 35. No, pues claro, te digo, puro calor. Espérame, déjeme, le quito aquí porque no me vaya a dejar yo aquí el pronóstico en Mante y luego les ando diciendo otro como la vez que les dije, no, sí, menos 4 grados. Ay, no, era Reynosa. Ay, así las cosas. Sigan en contacto conmigo, 833-140-5953. Vámonos con más música. Esto, Fufu. Fufu, Fufue.
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1: El pronóstico exacto. Vámonos y ya regresamos. 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
12: 244.

0: 2:46, amiguitos, ¿qué creen? Se nos acabó el programa el día de hoy. ¡Ya nos vamos!
1: No,
0: pásenla
1: eso no.
0: Bonito, pues ya se fue. Se fue, ya se nos acabó el programa. Mañana, si Dios quiere, a las 12, si Dios quiere, aquí nos escuchamos en el programa más exagerado de la radio. Pásenla bonito y los invito para que sigan disfrutando de toda nuestra programación. En controles técnicos agradezco a Luisito Genovevo Pánfilo Ruperto Pérez.

ya hasta me siento rara cuando no digo el esa, el chiche. Es que solo, o sea, sin musiquita no me atrevo. Sin musiquita no me atrevo. Amigos, pásenla bonito y no se les olvide exagerarse. Piensa positivo, piensa bien, deja de tomarte las cosas personal. Disfruta, agradece y vive. ¿Por qué? Si no es ahora, será mañana. Ay, ay, no sé por qué dije eso, pero bueno. Pásenla muy bien. Soy su amiga y locutora Evelyn Jiménez. Exagérate siempre en todas partes. Ponte Exa. Bye, bye.

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1: 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Son las 3.

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16: 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Tres y medio.

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1: 3:37.
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10: 344.

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10: 355.

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0: 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Son las 4.

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10: 413.
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14: La presidenta Claudia Sheinbaum confirmó que los bloqueos en Chilapa, Guerrero, ya fueron liberados. Esto luego de mantener el diálogo con organizaciones y habitantes de la zona. La jefa del Ejecutivo Federal aseguró que se mantendrá la presencia del gobierno en el municipio tras la violencia y desplazamientos registrados hace unos días, con el objetivo de pacificar la región.
15: Ayer ya se liberaron los bloqueos que había tres bloqueos. Los tres se liberaron mediante el diálogo. Se permitió entrar a un grupo de la Guardia Nacional, la defensa, con la coordinadora de la Comisión de Víctimas, Yuriria, que la verdad es de primera. Ella se acercó a las personas, tuvieron asambleas, también un grupo de la Secretaría de Gobierno del Estado de Guerrero, estuvieron ahí, se acercaron a las personas desplazadas, hubieron asambleas, se llevó alimentación y otros insumos.
14: También en la conferencia matutina, la presidenta Sheinbaum Pardo rechazó nuevamente que agentes de la CIA trabajen en México o que lleven a cabo operaciones contra cárteles de la droga. Señaló que la nota publicada por medios estadounidenses es falsa y ya fue desmentida.
15: El primero que salió fue Omar García Harfuch, es decir, es absolutamente falso. Primero, es falso que operen agentes de la CIA en territorio. Hay permisos para agencias de los Estados Unidos que están perfectamente marcadas por la Constitución y la Ley de Seguridad Nacional, y sus permisos están perfectamente definidos para que pueden trabajar, y trabajan principalmente vinculadas con la embajada o con algunas áreas de la embajada de Estados Unidos. Pero imagínense el tamaño de la mentira, que la propia CIA tiene que salir a desmentirlo.
14: El próximo 7 de junio el gobierno federal presentará el prototipo del primer vehículo eléctrico de origen mexicano llamado Olinia. Este proyecto forma parte de la estrategia para impulsar la tecnología nacional. El director del proyecto, Roberto Capuano, reveló que este proyecto se fabricará en Puebla a gran escala en 2027. Bomberos y equipos de la Secretaría de Gestión de Agua de la Ciudad de México atienden múltiples emergencias por las fuertes lluvias de ayer en la capital, que provocaron árboles y postes caídos, encharcamientos y otras afectaciones. Para hoy se pronostican lluvias de fuertes a muy fuertes en la zona centro y sur del país, incluido el Valle de México. El presidente de Estados Unidos, Donald Trump, aterrizó en China para una visita de estado de 2 días, la primera de un mandatario estadounidense en casi una década al país asiático. Trump se reunirá con el presidente chino, Xi Jinping, en una cumbre centrada en el comercio, tensiones por Irán y otros asuntos bilaterales. La NFL anunció que los 49 de San Francisco jugarán contra los Vikingos de Minnesota en noviembre de este año, como parte del calendario regular de la liga. Hoy a las 8 de la noche, Cruz Azul y las Chivas del Guadalajara iniciarán las semifinales de ida de la Liga MX en la capital. Con información de reporteros y corresponsales para MBS Noticias, Giro Montes de Oca.
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3: Cuatro treinta.

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10: 443.

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10: 452. 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
1: 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Son las 5.
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1: 5.6.
2: De México.

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14: 514.

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1: 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Cinco y media.

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1: La presidenta Claudia Sheinbaum confirmó que los bloqueos en Chilapa, Guerrero, ya fueron liberados. Esto luego de mantener el diálogo con organizaciones y habitantes de la zona. La jefa del Ejecutivo Federal aseguró que se mantendrá la presencia del gobierno en el municipio tras la violencia y desplazamientos registrados hace unos días, con el objetivo de pacificar la región.
2: Ayer ya se liberaron los bloqueos que había tres bloqueos. Los tres se liberaron mediante el diálogo. Se permitió entrar a un grupo de la Guardia Nacional, la Defensa, con la coordinadora de la Comisión de Víctimas, Yuriria, que la verdad es de primera. Ella se acercó a las personas, tuvieron asambleas, también un grupo de la Secretaría de Gobierno del Estado de Guerrero. Estuvieron ahí, se acercaron a las personas desplazadas, hubieron asambleas, se llevó alimentación y otros insumos.
1: También en la conferencia matutina, la presidenta Sheinbaum Pardo rechazó nuevamente que agentes de la CIA trabajen en México o que lleven a cabo operaciones contra cárteles de la droga. Señaló que la nota publicada por medios estadounidenses es falsa y ya fue desmentida.
2: El primero que salió fue Omar García Harfuch, es decir, es absolutamente falso. Primero, es falso que operen agentes de la CIA en territorio. Hay permisos para agencias de los Estados Unidos que están perfectamente marcadas por la Constitución y la Ley de Seguridad Nacional, y sus permisos están perfectamente definidos para que pueden trabajar, y trabajan principalmente vinculadas con la embajada o con algunas áreas de la embajada de Estados Unidos. Pero imagínense el tamaño de la mentira, que la propia CIA tiene que salir a desmentirlo.
1: El próximo 7 de junio el gobierno federal presentará el prototipo del primer vehículo eléctrico de origen mexicano llamado Olinia. Este proyecto forma parte de la estrategia para impulsar la tecnología nacional. El director del proyecto, Roberto Capuano, reveló que este proyecto se fabricará en Puebla a gran escala en 2027. Bomberos y equipos de la Secretaría de Gestión de Agua de la Ciudad de México atienden múltiples emergencias por las fuertes lluvias de ayer en la capital, que provocaron árboles y postes caídos, encharcamientos y otras afectaciones. Para hoy se pronostican lluvias de fuertes a muy fuertes en la zona centro y sur del país, incluido el Valle de México. El presidente de Estados Unidos, Donald Trump, aterrizó en China para una visita de estado de 2 días, la primera de un mandatario estadounidense en casi una década al país asiático. Trump se reunirá con el presidente chino, Xi Jinping, en una cumbre centrada en el comercio, tensiones por Irán y otros asuntos bilaterales. La NFL anunció que los 49ers de San Francisco jugarán contra los Vikingos de Minnesota en noviembre de este año como parte del calendario regular de la liga. Hoy a las 8 de la noche, Cruz Azul y las Chivas del Guadalajara iniciarán las semifinales de ida de la Liga MX en la capital. Con información de reporteros y corresponsales para MBS Noticias, Giro Montes de Oca.
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3: 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Son las 6.
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